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Muy, pero muy buen día. ¿Qué dicen? ¿Qué cuentan? ¿Cómo les va? Bienvenidos a la mañana de hoy. Bienvenidos a esta, la emisión de hoy. Mañana de viernes, claro que sí, alcanzamos el viernes, llegamos a la última emisión, el último día hábil para esta nueva semana, corta semana, se nos pasó volando realmente después del feriado que tuvimos en el arranque del XL anterior y por supuesto ya disfrutando de un día tan especial.

0: Buen día, ciudad. ¿Qué dicen? ¿Qué cuentan? ¿Cómo les va? Bienvenidos a la mañana de hoy, ¿eh? Como siempre, bienvenida para todos. El agradecimiento de siempre porque estén allí pegados al dial en FM Ciudad, en este caso, y como te conté, en la mañana de este día, viernes 21 de agosto. Como siempre, hasta la una de la tarde compartimos actualidad, información y muy buena música.
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0: 8:27 fue el comienzo musical, el arranque para esta mañana de hoy, para esta emisión de viernes, última de la semana. Estamos cerrando una nueva semana, viviendo y disfrutando un día especial ahí a la puerta del fin de semana con todo lo que significa el viernes. Viernes 21 de agosto, anteúltimo viernes para este agosto 2026.
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0: Y como siempre lo iniciamos con buen folclore, este que nos ocupa la primera parte, primera mitad de programa como cada mañana y también en esta la mañana de hoy. Y como siempre, claro, la invitación para que te quedes ahí, que te quedes en el dial, actualidad, información, buena música es lo que vamos a compartir a lo largo de toda la mañana hasta la una de la tarde en esta la emisión de hoy aquí en Buen Día Ciudad.
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Las 8 y 32 exactamente en la mañana de hoy, en esta, la mañana del viernes, este cierre ya para Buen Día Ciudad, nos queda horas todavía, claro, vamos hasta la 1 de la tarde y mientras disfrutando del folclore.

0: Bueno, con un montón de mensajes, hola Hugo, te pedimos por favor si lo podés repetir. Recordamos a los vecinos de Ameguino que convocamos a toda la comunidad a acompañarnos, a los trabajadores de la salud, en nuestro reclamo salarial ante la desigualdad existente entre nuestros salarios y los de los funcionarios jerárquicos. Este viernes, a partir de las 9, los convocamos frente a la municipalidad. Bueno, es importante para nosotros, dicen, contar con el acompañamiento de nuestra querida comunidad a la que tanto queremos y cuidamos. Bueno, este es el mensaje de quienes se desarrollan, se desempeñan en el ámbito del hospital y que nos han enviado recordando, en algún ratito nada más, a las 9 de la mañana es la convocatoria para, reclamar un aumento salarial. Recordamos que tuvieron, bueno, este será material periodístico de hoy, una reunión durante el día de ayer que lamentablemente no arribó a ningún tipo de acuerdo y ni siquiera una propuesta superadora, mejoradora para ellos, y por lo tanto entonces confirman que en un ratito, a las 9 de la mañana, van a realizar este reclamo. Recuerden que se comunican con nosotros al 2355-411032, como lo vienen haciendo, por ejemplo, Omar, Roxana, Talo, Mari, Mirta, mirá toda la gente que tengo tempranito ya por allí, en frecuencia 93.3.
1: Buenos días, gente de Florentino Meguino, somos personal de salud. Hoy día viernes vamos a hacer una marcha pacífica en la cual estamos pidiendo mejora salarial. Espero toda la comunidad nos acompañe y nos apoye en esta petición. El encuentro es hoy en frente de la municipalidad a las 9 de la mañana. Los esperamos y esperamos de todo su apoyo. Muchas gracias.

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0: Bueno, recuerden que se comunican con nosotros al 2355-411032, ¿eh? Tengo cantidad de mensajes. Mirá, madrugadora, ¿eh? Mi amiga Mirta, muy tempranito, con un dedito hacia arriba, con un ok, dejándonos su saludito, de una manera de decir, acá estoy, ¿no? Le damos un saludo muy grande, le mandamos un saludo muy grande para Mirta. Mari también, y como siempre, buen día, me dice por acá, con ese tradicional saludo. Mi amigo Talo, que anda por ahí, ¿qué cuenta, Talito? Buen día.
1: Buen día, Hugo. ¿Cómo andamos? Mal día, ¿eh? Parece que va a llover. Bueno, voy a pedir una linda samba por Raúl Palma, La Sin Nombre. Saludos para tu amiguino. Un abrazo para vos. Que tengas un buen día. Para toda tu familia. Hasta luego. Gracias, Hugo.
0: Bueno, ahí andaba Talito también, como siempre, como cada mañana. Anda Roxana por ahí, que me cuenta que Roxana, buen día.
2: Yo que me pasé un tema de Guzmán Fernández, de Ronco, que de Cajo, para mí, para mi marido y para Luquita.
0: Buenos días, Hugo, que tengas una linda jornada. Me cuenta, me dice por acá Omar, que también y como siempre anda tempranito prendido a la frecuencia de FM Ciudad. Ponele pilas a...

0: Así vamos, compartiendo la mañana y la emisión de hoy a puro folclore en esta mañana. Bueno, anda Pipi por ahí. Ah, Pipi me debe estar recordando lo que ayer le quedé debiendo. Recuerdan que me encontré tarde con el mensaje. A ver qué dice.
1: Hola, buen día, Hugo. ¿Cómo estás? Bendiciones. Pasame Carlos Ramón Fernández, que te ha pasado justicia. Soy Pipi. Que tengas un buen viernes y muchas bendiciones. Abrazo, Hugo.
0: Abrazo para vos, Pipi querido. Ahí anda laburando, si no recuerdo mal, dándole al pincel el hombre. Y, por supuesto, en frecuencia de 93.3 y programando esto que ya suena.

0: Les quiero contar lo que tiene que ver con el clima, ¿eh? ¿Qué es lo que va a pasar? La pregunta del millón, hoy más que nunca me parece, ¿no? Todos preguntándose qué pasará, lloverá, no lloverá. Y lógicamente, si llueve, cuánto, a qué hora. Recordemos que tuvimos algo de lluvia, pero bueno, hablemos del tiempo, hablemos del clima, lo que hoy vamos a tener a lo largo de este viernes 21.
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0: 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Les cuento lo que vamos a tener y vivir en este día viernes en cuanto a clima. Vale la pena recordar, quizá alguien todavía no se enteró, pero hubo lluvia. Ya tuvimos lluvia durante la madrugada y algún poco, pero incluso que se sintió, ¿eh? Tuvo cierta intensidad, una lluvia leve, pero que se sintió. Y ahí está, ahora con el cielo totalmente cubierto. La gran pregunta y la incógnita es, claro, ¿qué es lo que va a pasar en el resto del día? Si se mantiene este pronóstico de lluvia, si mejora, o por el contrario, incluso si lo que va a ocurrir es importante en cuanto a lluvia. Bueno, les cuento, no va a llover más, de acuerdo a nuestro pronóstico, ¿eh? Como siempre, fiel a lo que dice nuestro pronóstico, te cuento que no da lluvia para lo que resta del día. Puede haber en este ratito nada más de la mañana algo de tiempo inestable, alguna mínima lloviznita, pero que no pasaría de esto. Y antes del mediodía empezaríamos a ver una mejora con un cielo que empieza a descubrirse, incluso con alguna muestra de sol, con un cielo parcialmente cubierto que deja asomar por allí algún poco de sol. Esto es lo que se prevé para hoy. Fresco día, 12 grados, la máxima prevista para el día de hoy, con un viento de hasta 33 kilómetros, viento del sur durante todo el día, ¿eh? Viento sur durante todo este día, con una velocidad máxima de 33, 12 grados la máxima prevista para hoy, y por ahora se mantiene esto, mejora antes del mediodía para terminar siendo un día de cielo parcialmente cubierto y sin lluvia. Esto es lo que dice entonces nuestro pronóstico para este viernes. ¿Cómo se completa el fin de semana? ¿Cómo se viene el sábado y el domingo? Será información también que compartimos en algún rato de la mañana. 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

0: Las 9:36 exactamente en esta mañana.
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0: Así vamos, disfrutando, viviendo la por ahora nublada mañana que tenemos, pero hay alguna mejora. Recién compartíamos el informe del clima y da alguna mejora justamente para las próximas horas e incluso gran parte del día con cielo parcialmente cubierto, que ya es mucho comparado con lo que hemos tenido y estamos teniendo en esta primera parte. Hablemos de lo que pasó anoche en materia de juegos. Les cuento lo que ocurrió en el último sorteo del día, el sorteo nocturno, y todo lo que se viene para hoy ya, todo lo que se trae este próximo fin de semana. La cabeza anoche en la ciudad, 7971, 7971.

0: completaron los 10, 738, 481, 212, 171, 892, 747, 293, 990 y 785. La provincia, por su parte, de la cabeza tuvo al 1963, 1963, completaron los 10, 925, 279, 779, 711, 752, 046, 967, 045 y el 275. La cabeza en Santa Fe anoche, el 660. La cabeza para Córdoba, el 084. El primer premio en Entre Ríos, el 060. Y Montevideo tuvo como primer premio al 410. Esto fue lo que pasó anoche, el 71 en la ciudad, 63 en la provincia, 60 en Santa Fe, 84 en Córdoba, 60 en Entre Ríos, el 10 en Montevideo. Hablando de lo que se viene para hoy, hoy es un día de quinielas, y recuerden que el fin de semana tiene Loto y Quini, el sábado será el turno para el Loto, el domingo para el Quini, que si no lo hicieron ayer, por ejemplo, tienen tiempo para poder apostar hoy e incluso durante todo el día de mañana sábado para estos juegos que sin duda generan expectativas realmente muy especiales.
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0: Pedido por mi amigo Talo hace algún rato nada más. La Sin Nombre, Raúl Palma, sonando aquí en este Buen Día Ciudad de Hoy.

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0: Hola, Hugo. Pásame un saludo.
1: Hugo, buen día, ¿cómo estás? Espero que todo bien. Pásame el lindo tema, que hoy me encuentro cumpliendo años. Así que pásame un lindo tema. Me lo dedico yo sola porque nadie me ha dedicado nada. Que tienes un excelente día. Te mandes un abrazo.
2: Feliz cumple, Silvia, que lo pases muy lindo, que tengas un bonito día. Mira, Silvia, que es una fiel oyente de todos los días, ¿eh? Todo el día, todos los días, escucha 93.3, participa prácticamente en todos, y hoy es el cumple. Así que, bueno, Silvia, que la pases re lindo, que tengas un muy bonito día, ¿eh? Seguramente sí. Así que, abrazo gigante, un beso enorme, y seguramente llegarán ya los saludos, los regalos, ¿por qué no? El encuentro, la reunión, seguramente.
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2: Bueno, son algunos de los mensajes que me quedaban pendientes en esta mañana. Marta, que anda por ahí, me dice buen viernes para todos y podés pasar la Ralde. Y el tango, Caminito. Gracias, me cuenta Marta por acá. Bueno, ya se viene el tango, ahí ya a la búsqueda de ese caminito que nos está proponiendo para el cierre de hoy.

9:51, 9 minutos para llegar a las 10 de la mañana de hoy, en esta mañana de hoy viernes. Bueno, vamos a compartir el tango de cada día. Se viene el final de la primera mitad del programa, esta primera parte, como siempre, dedicada y destinada a lo nuestro. Y bueno, lo programó Marta al final de hoy. Se trata de Caminito, la voz del zorzal criollo Carlos Gardel, poniéndole punto final a esta primera parte.

0: Carlos Gardel, el zorzal criollo, este que dicen cada día canta mejor. Bueno, y esta, este caminito, esta versión de caminito original que nos pedía y proponía nuestra querida amiga Marta hace algún ratito nada más. Exactamente 9 de la mañana con 54 minutos, tiempo de noticias.
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La bomba de la deuda es lo que dice hoy uno de los temas centrales. Llegó a la Plaza de Mayo la crisis por el endeudamiento de casi la mitad de las familias, con más de 6 millones de morosos con bancos y billeteras virtuales. La CGT, las dos CTA y los movimientos sociales protestaron contra el ajuste permanente que destroza la economía real y reclamaron a Economía que se refinancien los créditos con tasas acordes a la evolución de los ingresos. Más temas hoy, uno que también tiene que ver con un tema central que además tiene una repercusión internacional totalmente destacada por estas últimas horas y días. O la eliminamos ya o estamos jodidos. Mientras Milei lo defiende, la Fiscalía Boliviana lo dijo a la prensa que en el blog de notas del celular de Cerimedo había una insólita anotación donde acusa a Nadia Bellier de haberlos vendido y pregunta a su interlocutor si conoce a alguien que pueda hacer el trabajo de eliminarla ya. Esto es lo que encontró la justicia y la policía boliviana. Recordamos que la Fiscalía Boliviana además hizo público esto que encontró en el teléfono de Cerimedo. Recordemos que la amante de Cerimedo fue baleada por dos sicarios y igualmente pudo sobrevivir y ya ha comenzado a relatar distintos hechos de corrupción, en su mayoría en la República Argentina, junto al gobierno de Javier Milei. Al mejor postor que diga Trump. El gobierno remata el Belgrano cargas con cláusulas anti-China. Recordemos que los Estados Unidos le ordenó al gobierno que encabeza Javier Milei que todo lo que tenga que ver con vender capitales y empresas pertenecientes al Estado Nacional en la Argentina no se venda a China. Bueno, hay cláusulas anti-China y prácticamente el gobierno regala el Belgrano cargas. Más temas y más títulos en la mañana de hoy. Fijado con los pañuelitos verdes, el presidente volvió a culpar al aborto por el fracaso económico. Esto lo dijo durante el día de ayer y ha tenido también una gran repercusión. Más temas, el gobierno y las universidades se sientan hoy ante la justicia por el financiamiento. Tiene que ver con lo que ocurre en medio del paro. Recordamos que el gobierno no está cumpliendo con lo que le ordenó la justicia y que sigue debiendo muchísimo dinero, pero ya además se niega a el incremento salarial de los universitarios. La morosidad frena la mitad del crédito en pesos y el mercado advierte por más episodios de estrés en el 2027, es lo que dice otro de los títulos. El petróleo frena las uvas, los futuros de Wall Street adelantan un rebote aunque no logran compensar las bajas semanales. Polémica por el funcionamiento de la Casa de Argentina en París, exigen al gobierno francés una investigación. Cada vez más inversores frenan los planes hasta el 2027, ¿una señal o un reflejo? Lo que se dice justamente en las mesas. Milei vuelve a hablar ante empresarios, disertó en la Bolsa de Comercio de Rosario y dio mucho que hablar con lo que manifestó justamente en ese lugar. Tucumán abre la segunda cumbre de bioetanol con una fuerte apuesta por más mezcla, inversiones y una nueva ley, es lo que dice otro de los títulos. Y por último, los salarios privados no lograron superar la inflación. Subieron 1,9% en junio. Recordamos que la inflación estuvo por encima del 2% y aún en los privados el incremento de salarios estuvo por debajo en 1,9. Son los temas y los títulos, es lo que habla el país y el mundo en la mañana de hoy, en este viernes 21 de agosto, presentados por G36.

Las 10 de la mañana con 4 minutos exactamente en la mañana de hoy, ¿eh? Mañana de viernes, linda mañana de viernes. Para el que le gusta fundamentalmente, mira, mi amigo Chino, lo digo siempre, Chinito Sepúlveda, le encantan, feliz debe estar en un día como el de hoy, nublado, fresco. Si es con algún poquito de lluvia, ni te cuento. Bueno, todo lo contrario para mí, habrá seguramente gustos repartidos, preferencias repartidas en cuanto al clima, como siempre. Bueno, esto es lo que tenemos hoy, ya te lo hemos contado, lo vamos a ampliar, por supuesto, como hacemos siempre, como hacemos habitualmente.

Las 10 y 5 en este viernes 21 de agosto. Bueno, ya hemos tenido lo que en materia de juegos ocurrió durante la noche de ayer, todo lo que se viene para hoy y para el finde. Hemos tenido la información también que se destaca a nivel nacional e internacional. Nos espera realmente una muy buena mañana de radio. Quédate con nosotros, quédate en el dial en FM Ciudad de 93.3 porque realmente tenemos una buena mañana de radio. Hoy, como cada viernes, día de recuerdos. Suenan clásicos en esta mañana. Así que andá proponiendo el tuyo. Elegí aquel tema que querés volver a escuchar, aquel que querés hacer sonar, que te trae algún recuerdo y, por supuesto, con mucho gusto te vamos a complacer. Te reitero, mensajito de WhatsApp, audio, texto al 2355-411032.

tenemos un día de recuerdos, como sucede cada viernes. Tengo un montón de pedidos, tengo un montón de gente por allí que nos manda algún que otro mensajito en la mañana. Y los voy a complacer como siempre. Lo que tienen que hacer es proponernos un tema, decirnos qué es lo que quieren escuchar y por supuesto será lo que suene a lo largo de toda esta mañana.

¿Recuerdan este tema? Tiene su tiempo, tiene sus años ya. Bueno, lo cierto es que La Rubia Tarada es el nombre del tema. Asumo aquella reconocida banda de rock de los 80. Nos espera, les contaba, una buena mañana con buena música, con música del recuerdo, con grandes clásicos a lo largo de esta mañana. Así que andá programando el tuyo, andá pidiendo tu tema preferido cuando de clásico se trata.

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0: Las 10 y 21 exactamente en la mañana de hoy. Bueno, hablando de mensajes, tengo cantidad de mensajes, ¿eh? Los voy a leer a todos, a escuchar a todos, como siempre, a lo largo de esta mañana. Bueno, decíamos que vamos a repasar ya lo que en materia de juegos ocurrió durante la noche de ayer, todo lo que se viene para hoy. Te vuelvo a repetir, repasamos nuevamente lo que va a pasar en materia de clima, el pronóstico para el día de hoy. Y ya en un rato también te contamos, por supuesto, el extendido para saber qué se nos viene este fin de semana, cómo estará este fin de semana. Hablemos de lo que pasó anoche en materia de juegos. Les cuento lo que ocurrió en el último sorteo del día, el sorteo nocturno, y todo lo que se viene para hoy ya, todo lo que se trae este próximo fin de semana. La cabeza anoche en la ciudad, 7.971, 7971, completaron los 10, 738, 481, 212, 171, 892, 747, 293, 990 y 785. La provincia, por su parte, de la cabeza tuvo al 1963, 1963, completaron los 10, 925, 279, 779, 711, 752, 046, 967, 045 y el 275. La cabeza en Santa Fe anoche, el 660. La cabeza para Córdoba, el 084. El primer premio en Entre Ríos, el 060. Y Montevideo tuvo como primer premio al 410. Esto fue lo que pasó anoche. El 71 en la ciudad, 63 en la provincia, 60 en Santa Fe, 84 en Córdoba, 60 en Entre Ríos, el 10 en Montevideo. Hablando de lo que se viene para hoy, hoy es un día de quinielas. Y recuerden que el fin de semana tiene Loto y Kini. El sábado será el turno para el Loto, el domingo para el Kini, que si no lo hicieron ayer, por ejemplo, tienen tiempo para poder apostar hoy e incluso durante todo el día de mañana sábado para estos juegos que sin duda generan expectativas realmente muy especiales.
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1: 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Les cuento lo que vamos a tener y vivir en este día viernes en cuanto a clima. Vale la pena recordar, quizá alguien todavía no se enteró, pero hubo lluvia. Ya tuvimos lluvia durante la madrugada y algún poco, pero incluso que se sintió. Tuvo cierta intensidad, una lluvia leve, pero que se sintió. Y ahí está, ahora con el cielo totalmente cubierto. La gran pregunta y la incógnita es, claro, ¿qué es lo que va a pasar en el resto del día si se mantiene este pronóstico de lluvia, si mejora, o por el contrario, incluso si lo que va a ocurrir es importante en cuanto a lluvia? Bueno, les cuento, no va a llover más, de acuerdo a nuestro pronóstico. Como siempre, fiel a lo que dice nuestro pronóstico, te cuento que no da lluvia para lo que resta del día. Puede haber en este ratito nada más de la mañana algo de tiempo inestable, alguna mínima lloviznita, pero que no pasaría de esto. Y antes del mediodía empezaríamos a ver una mejora con un cielo que empieza a descubrirse, incluso con alguna muestra de sol, con un cielo parcialmente cubierto que deja asomar por allí algún poco de sol. Esto es lo que se prevé para hoy. Fresco día, 12 grados, la máxima prevista para el día de hoy, con un viento de hasta 33 kilómetros, viento del sur durante todo el día. Viento sur durante todo este día, con una velocidad máxima de 33, 12 grados la máxima prevista para hoy, y por ahora se mantiene esto, mejora antes del mediodía para terminar siendo un día de cielo parcialmente cubierto y sin lluvia. Esto es lo que dice entonces nuestro pronóstico para este viernes. ¿Cómo se completa el fin de semana? ¿Cómo se viene el sábado y el domingo? Será información también que compartimos en algún rato de la mañana. 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

0: 7 minutos para llegar a las 11 de la mañana de hoy, en esta mañana de viernes. Bueno, mañana de clásicos hoy, ¿qué me dicen por acá? Hugo, buen día. Pa, hermano, levanta un poco, porque venimos a tomar unos mates y me parece que está para... No está para unos lentos, dice. Cóndor, van a terminar abrazados los dos ahí. Les mando un saludo muy grande. Siempre en frecuencia 93.3 en FM Ciudad. Hola, buen día, amigo. Tiempos viejos, la que mañana fría. ¿Qué andes bien, amigo? Me cuenta por acá Dani, que anda como siempre, también en frecuencia de 93.3. Martita, ¿qué anda por ahí? ¿Qué me cuenta, Marta? Buen día.
1: Hola, buen día, Huguito. Bendiciones. Me pasa un tema de Sergio Denny. Gracias, Huguito. Anotame en el sorteo si hay mi número documento 914, el de mi marido 636.

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1: Pidiéndonos algo de Sergio Denis, estaba nuestra querida amiga Marta por allí, ¿eh? Sergio Denis, que volvió a hacer noticia en estas últimas horas, seguramente muchos de ustedes lo habrán escuchado, lo habrán visto a través de los medios nacionales, porque los hijos de Sergio Denis habían hecho juicio a quien había organizado aquel evento en el que tuvo el accidente y que le costó la vida después de un año. Estuvo durante un año en una lucha realmente importante, pero lamentablemente falleció después de un año de haber tenido el accidente. ¿Recuerdan cuando cayó de un escenario y sufrió consecuencias realmente muy graves, especialmente en su cabeza, y que lamentablemente después de un año de agonía, de haber estado peleando por su vida, justamente murió? Bueno, sus hijos emprendieron una acción legal contra el organizador de aquel evento, los responsables de organizar aquel evento, y la justicia, varios años después, falló en contra de la familia, es decir, falló a favor del organizadora de este evento, y ha sido noticia justamente el fallo de la justicia en estas últimas horas. La justicia concretamente dijo que el responsable de la caída fue el mismo Sergio Denis, el mismo artista, y que nada tenía que ver en este caso el organizador del evento. Bueno, de esta manera no solo que la justicia falló y no le dio la razón, sino que incluso económicamente, por un lado, no tuvo que pagar absolutamente nada el organizador, y todas las costas del juicio que ahora quedaron a cargo de los hijos, que lo que reclamaban justamente era dinero por lo que había ocurrido con Sergio Denis.

Habrá buenas noticias, lo veníamos extrañando. Mirá, me parece que nos comunicamos con el pensamiento, porque ayer me acordaba de mi querido amigo Diego y veo un mensajito ahora que me dice: Rubén,

0: Julito, buen día. ¿Y cómo te va, querido? Feo día, un poquito de lluvia, pero bueno, se va llevando. Buen día de recuerdo, ¿eh? Bueno, ya que estamos en los recuerdos, Vito, a ver si me pasaron Giracundo, Puerto Montt. Esa es de la época mía cuando andaba en los bailes. Gracias, Vito, un abrazo.
1: Romántico tema, lento, ese Puerto Montt, qué lindo tema, impresionante. Ya en un ratito nada más, estará sonando.

0: Bueno, Elena que me dice, buen día, si podés, pasame este tema. Al mal tiempo, buena radio, me dice mi querida amiga Elena, qué linda frase, ¿eh? Bueno, y Pepe también, que hacía referencia un poco a la llovizna que tuvimos hoy. Ya en un rato empieza a mejorar el día, ¿eh? Créanme que vamos a tener una tarde con un cielo parcialmente cubierto, al menos eso es lo que dice nuestro pronóstico, que no va a llover en lo que resta de este día. Y si nuestro pronóstico lo dice, yo le creo.
1: Hola Hugo, buen día, ¿qué tal? ¿Cómo te va? Bueno, yo te quiero pedir que me pases un tema de Salvatore Adamo, un mechón de tu cabello. Pásamelo, estoy escuchando. Si no, no te mando más mensajitos.
0: Epa.
1: No, mentira. Bueno, Hugo, que tengas un lindo viernes.

0: Bueno, esto me lo había pedido, propuesto hace un ratito nada más, ¿eh? Nuestro amigo Pepe. Los iracundos con este Puerto Montt que disfrutábamos y compartíamos también en la mañana.
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que tienen que ver con la actualidad. Se llevó adelante la marcha prevista por empleadas, empleados, trabajadores del sistema de salud del Hospital Municipal, que se concentraron justamente frente a la municipalidad. Bueno, allí se pudieron ver carteles, pasacalles y un claro reclamo justo, además reclamo y digno de mejoras salariales y también de condiciones de trabajo, ¿no? No, trataremos de poder charlar con ellos, incluso de tener una información mucho más amplia, detallada, de lo que tiene que ver con los trabajadores de la salud, que hemos contado ayer. Casualmente una de ellas me contaba que había estado escuchando la radio acerca de cuánto le pagan de viáticos, ¿no?, para un viaje a Junín. El viático es 15 mil pesos, me decía. Ese es el viático que le pagan para un viaje de 4 o 5 horas desde que salen de Ameguino y hasta que vuelven a la ciudad de Ameguino, siendo generalmente quienes están de guardia pasiva, ¿no? No salen desde el hospital y mientras están trabajando, muchas veces están en su casa, en una reunión familiar o realizando cualquier otro tipo de actividad, y tienen inmediatamente que abandonar todo para acudir justamente al hospital y sí, desde allí partir entonces en viaje. El viático que cobran por esas 4 o 5 horas, 6 en realidad, es de 15 mil pesos. Eso es lo que nos estaban contando durante el día de ayer. Y hay un claro reclamo también de los turnos. Trabajan con turnos rotativos, es decir, que van rotando los turnos permanentemente. Nos contaban que no pueden tener otro trabajo porque cada semana tienen un horario diferente en el hospital, porque no pueden ir ni al gimnasio. Me contaban, dice Hugo, no podemos ir al gimnasio, por ejemplo, porque hay días que trabajamos de mañana, tenemos libre la tarde, hay días que trabajamos de tarde y nos queda libre la mañana. Entonces, ni siquiera tenemos la posibilidad de acudir a un gimnasio, por ejemplo, o alguna actividad programada con un horario específico, porque en realidad trabajamos a la semana siguiente, no sabemos en qué horario vamos a trabajar. Eso es lo que nos estaban contando y es otro de los reclamos que también le piden al intendente municipal, que incluso les había prometido 6 horas de trabajo diaria, que cada jornada sea de 6 y no de 8 horas, que se los había prometido en plena campaña en las últimas elecciones y que nunca cumplió con esa promesa de reducir el horario de 8 a 6 horas. Y decíamos, bueno, esto tiene que ver con entonces algunos de los reclamos de los trabajadores de la salud. Así que, bueno, trataremos de tener mayor información con respecto a esto. Se cumplió la marcha, se puede ver a los trabajadores del Hospital Municipal con distintos carteles en un claro reclamo al intendente municipal de mejorar sus sueldos. Recordamos que esto fundamentalmente se da después del incremento de haberse dado a conocer en el Consejo Deliberante el incremento del 40% del sueldo a la gente de planta política, a estos que forman parte del gabinete, los colaboradores del intendente Mittelbach, y el intendente a través de decretos les asignó un aumento del 40% a través de un beneficio como lo es la actividad exclusiva. Bueno, hemos hablado ya de esto y seguramente también en su momento hablaremos. Hoy la salud de Ameguino está en emergencia y en varios sentidos, entre ellos con salarios realmente

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1: Que se fijen bien los chicos del hospital, que esa 6 horas de trabajo no sean reducción de sueldo como me pasó a mí. Yo estaba tan estresada que pedí por favor que fuera de 6 horas por unos meses hasta que descansara mejor. Y cuando fui a cobrar, cobré menos de la mitad del sueldo. Me dijo que yo lo había firmado y de hecho lo llevó al Consejo Liberante para que ustedes lo votaran. Y yo ni enterada que me había bajado el sueldo. Era solamente 6 horas hasta terminar la escuela secundaria. Así que mirá, tengan cuidado. No sabés cómo, qué bronca me agarré. Pero ya no, ya está, ya había firmado.

y 11 minutos en la mañana de hoy. Bueno, tengo una cantidad de mensajes impresionante, ¿eh? Hugo, los viáticos de la red vial son 9.000 pesos. Las redes viales son los que arreglan los caminos. Y nos cuentan que el viático que tienen 9.000 pesos. Bueno, generalmente las horas que trabajan son muchas, ¿eh? Cuando salen a arreglar los caminos trabajan prácticamente todo el día. Y bueno, el viático son 9.000 pesos. ¿Cuánto vale un sándwich de milanesa? Un completo, ¿no? Digo, porque además después tienen el mate, tienen las facturas o algo para acompañar un mate. Es gente que arranca de su casa a las 6 de la mañana y que vuelve a las 7, 8 de la tarde. No es solamente el sándwich. Pero digo, ¿cuánto vale un sándwich de milanesa hoy? Bueno, tras que cobran poco, además tienen que poner plata por encima del viático, porque le dan de viático y no le alcanza mínimamente.

0: Todo normal. Uh-huh. Estoy, agarro chancho jabalí, mando a analizar y voy a hacer chorizo, como hice el otro día, que le mostré a los muchachos y voy a hacer de vuelta. Estoy en mi casa.
1: Bien. Okay. ¿Esto lo haces habitualmente vos?
0: Cada día por medio, cuando 15 casas... días, cuando caso, los hago chorizo, panceta y los consumimos.
1: Está bien.
0: O le regalo a algún amigo, está todo, ahí se mandó a analizar ayer, antes de ayer, ahora se mandó a analizar de vuelta.
1: Uh-huh.
0: Nada más que eso.
1: ¿Vos siempre trabajás así, la carne colgada acá, la mesita, el mate?
0: Para no ensuciar adentro.
1: Uh-huh. Bien. ¿Y esto te ha ocasionado algún problema alguna vez?
0: Y siempre algún vecino, viste, que no tiene para comprar un huevo frito. Ese es el tema, le da envidia y llama a la policía, pero puede venir la policía, puede venir todo, y tengo permiso por todos lados, es consumo para mí, y que no lo puedo tener en mi casa, ya si no puedo tener mi propiedad, un chancho colgado. Ahora, yo le quisiera decir a todos esos vecinos, que se dediquen a cuidar las mujeres de ellos, porque yo estoy soltero y por ahí ataco por el lado de las mujeres de ellos, porque si no tienen otra cosa que hacer, bien, voy a empezar a dedicar a las mujeres de los vecinos, de los que hablan.
2: Ajá. Impresionante. Bueno, anda por todos lados, por todas las redes, han hecho imágenes. Bueno, supongo, Supay, hay jabalí por ahí, ¿no?

Tengo un montón de pedidos, ¿eh? Quiero ir complaciendo a todos realmente. Me pidió, me propuso de Salvatore Adamo un mechón de cabello y quiero cumplir con Ramo, ¿eh? Con Ramona, que me propuso este muy buen tema y este lindo recuerdo. Escuchá.

Hola, buen día, buen día, buen día. Se está poniendo lindo el día. ¿Podés poner en sorteo una pizza de variedades carinas, por favor? A cambio, pasame el tema ese de sinceridad. No sé si de Richard Goyanqui, si podés, si lo tenés. Sinceridad, qué pieza. Gracias. Más la bebida, por supuesto, como siempre.

Bueno, mañana de concursos a partir de ahora y hasta el final del programa. 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

sumamos, claro, el premio de variedades Karina. Le quiero mandar un abrazo muy grande para el amigo Marcelo, que lo escuchábamos recién y nos decía, sumale un premio de variedades Karina, la pizza, tradicional premio, ¿eh? La pizza y la bebida que entrega y regala la gente de variedades Karina. Así que mandá ya tu mensajito de audio porque son premios que vamos a entregar excelentes, realmente en la mañana de hoy. 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

Lucía, buen viernes para todos. Un viernes gris. Si hay sorteo, anotame. Mi terminación de documento es 720. Muchísimas gracias.

hola, Huguito, buen día, ¿qué tal? ¿Cómo te va? Tenemos aire de lluvia, jorobando un poco. Bueno, Huguito, quería saber por qué no habían pasado las primeras de la vespertina y la nocturna noche. Quería saber si la podés pasar. Bueno, chao.

¿Todo bien? Bueno, ¿va a salir el sol o no va a salir el sol? ¿Llover o no va a llover más, me parece, no? Bueno, Huguito, si hay sorteo, anotame los sorteos. Mi número 918. Vamos a...

Hola Hugo, buen día, me metieron el sorteo con el 067. Gracias, buen fin de para vos y tu familia. Ay, la podía anotar Elba Espíndola. 522. 522. Para los sorteos.

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Y también miel. Bueno, todo esto lo vas a poder encontrar en la plaza, son económicos, son frescos, buenísimos, y además estás aportando, colaborando a la escuela, incentivando a los chicos que hacen unos laburos realmente espectaculares.

Bueno, hablando de temas que tienen que ver con la actualidad también, en Lincoln, en la madrugada, se dio un incidente, aparentemente una discusión, y que terminó con una persona muerta. Fue apuñalada una persona y, bueno, varios que nos han preguntado por qué tendría vínculo esto con Coronel Granada. Sería alguien que residía ahora en la ciudad de Lincoln, pero que era de la localidad de Granada, y de acuerdo a toda la información que hemos recabado, si bien no vamos a brindar la identidad de la persona fallecida, seguramente surgirá públicamente en los próximos minutos o en las próximas horas, pero sí, se trata de un joven de Coronel Granada, que era o fue policía en algún momento, formó parte de alguna de la policía bonaerense, que estaba residiendo en la ciudad de Lincoln ya hace algunos años, algún tiempo, y si bien no se conoce mucho en las circunstancias que esto se dio, pero fue herido con una puñalada, una herida mortal que lamentablemente terminó con su vida. Esta información, que se puede ver en distintos portales, principalmente de la zona, pero principalmente de Lincoln, y que en estos últimos minutos ha hecho que de alguna manera se nombre a Coronel Granada, porque se trataría justamente de justamente una persona de Coronel Granada, una familia de Coronel Granada. Bueno, en este caso, este joven que estaría residiendo hace algún tiempo ya en la ciudad de Lincoln, que formó parte de la policía bonaerense y que fue justamente la víctima de lo que sucedió durante entonces esta madrugada y que terminó lamentablemente con su vida.

Hola, Huguito, ¿cómo andás? Buen día, bendiciones. ¿Me pasás cualquier tema? Que te estoy escuchando. Y anotame en los sorteos. 6:35. Besos.

0: come Newito, notame lo sorteo 860 e passate un tema lindo. Buon fin de.
1: Hola Huguito, buen día, que tenga lindo viernes. Me gustaría anotarme por los sorteos, mi número es 824. Y bueno, y pasame un temita, algo movidito por ser viernes. Muchas gracias, besitos.

0: buen día, Hugo. Bueno, está haciendo el sorteo 495, acá como siempre, escuchándote todos los días. Que tengo un bendecido viernes.
1: Hola Hugo, buen día. Quiero anotarme los concursos. Mis últimos tres números, 903. Gracias.
2: Juguito, buen día. ¿Cómo estás? ¿Me pasás el tema paisaje de Franco Simone? 862 mi número. Gracias, Juguito. Un abrazo.

Bien, Huguito, buen día, ¿cómo andás? Pásame algún temita medio romántico de tormenta, si tenés. Anotame los sorteos, 323, gracias.

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0: Ah, tenía razón ese chico que llamó recién. Este, ¿cómo es? Qué tema hermoso. O sea que paré la bordeadora y casi me hago unos pasos. Nada más que me da vergüenza porque me está gente mirando, ¿viste? Qué tema, qué tema.
1: Con una amiga. No con este amante.
2: Dios, por favor. 9:34. Gracias, Hugo.

radio, programa muy linda, la música, poner algo más movidito. Viste que a esta hora de la mañana es más lindo. Pero bueno, me gusta igual estos temas. Si me podés anotar para el sorteo, por favor. 735 es mi número en el momento. Soy Rosa. Que tenga un lindo fin de semana junto a tu familia.

0: ganaría, anotame en el sorteo, Daniela 070. Gracias.
1: Hola Hugo, buen día. Soy Esther, mi número es 933. Anotame para los sorteos.

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13 exactamente en todo el país. Bueno, cantidad de mensajes que tengo, ¿eh? En un ratito vamos a charlar con el Indio Coria. Ustedes se preguntarán quién es Indio Coria. Es Enrique Coria, no el que conocemos de Ameguino. Le mando un abrazo a mi amigo Enrique Coria, ameguinense. Enrique Coria es un parapsicólogo, se lo conoce como el Indio. Y bueno, lo pueden ver seguramente a través de distintos canales de televisión, fundamentalmente en horarios de la noche. Bueno, estará con nosotros charlando en un instante nada más.

0: Bueno, yo se los había anticipado que íbamos a mantener una charla, ¿no? Con alguien que hace un montón de tiempo no veíamos, no teníamos acá en Ameguino, pero regresó, ¿eh? Fue una de las sorpresas de la mañana. Y ustedes, yo se los contaba recién, les decía, se trata de Enrique Coria, pero no el Enrique Coria que tenemos en Ameguino, que conocemos, que en realidad, bueno, se dedica a otra cosa. Este Enrique Coria es muy conocido en la región y en el país, en realidad, ¿no? Porque muchos lo habrán visto, lo estarán viendo por estos días a través de algún canal que tiene llegada a nivel nacional. Enrique, es un gusto tenerte. ¿Cómo andás? Muy buen día.
1: Mari Mari, compuché. Ese es mi saludo de argentinísimas.
0: A ver, ¿cómo es?
1: Mari Mari, compuché. Buen día, buenas tardes, buenas noches, Argentina, América y el mundo. Otro peuma, otro sueño.
0: ¿Así empezás?

0: Claro, porque el Mari Mari es buen día, buenas tardes, buenas noches. Uh-huh. Es el Mari Mari que dijo el Papa Francisco, porque él aprendió el mapuzungún, idioma que no sabía, para venir a pedir perdón a la Araucanía. Uh-huh. Y se aluró a los atacameños, a los mapuches, a los... bueno, hay 4 o 5 etnias. Mari Mari con Puché saludó el Papa Francisco. Qué humildad, qué humildad. Así que con mucho gusto y un gran alegría de reencontrarte aquí en la 93.3, como siempre, instalado ya en la sociedad hace muchos años. Qué gusto poder compartir los oídos de los ameguinenses. ¿Qué más decirte? Para mí es una alegría estar acá.
1: Bueno, Enrique, le vamos a contar a la gente, Enrique es parapsicólogo.
0: Así es.
1: Viniste durante mucho tiempo. Mucho tiempo.
0: Vine.
1: Y venías que mensualmente, ¿no?
0: Venía una vez al mes.
1: Una vez al mes.
0: Sí, yo siempre me dediqué a la parapsicología. Yo siempre fui curandero. Curandero a veces choca un poco con la gente, pero etimológicamente el curandero sana. Y curar es sanar. ¿Uno a qué va al médico? A sanarse. Va a curarse de su dolencia. Por eso yo siempre le digo a las personas, a los que me van a ver, ya fueron al médico, todos ya fueron al médico, yo no reemplazo al médico. Yo me dedico, siempre me dediqué a hacer sanación, que es curar con técnicas milenarias, porque tengo ancestros de parte de papá, de ahí de los toldos. Ahí estaban mis ancestros paternos en las tolderías del cacique Coliqueo. Así que siempre arrastré el tema de la cultura, no lo sabía, en realidad no lo sabía, no me lo enseñaron, no me dijeron, pero de buena a primera me surgió la indianidad, o sea, la cultura. Por eso aprendí bastante el mapuzungún, que es la lengua del pueblo mapuche. Anoche, ayer a la tarde, en mi programa de radio en Buenos Aires, tuve una conversación virtual con la situación que están viviendo los hermanos ahí en Villa La Angostura, en el Catriqueo y ahí en el Los Melo, gente que hablamos la lengua, todos ellos me saludaron lengua, toqué mis instrumentos ancestrales en la radio. La radio es AM1010 Onda Latina, décima temporada, todos los jueves 16 horas.
1: Mira.
0: Salimos por todas las redes sociales, YouTube en directo. Que es un poco la réplica después que pega en lo que es Buenyun Mapumeu, es el programa que no lo dije, Buenyun Mapumeu, que quiere decir volver a la tierra. Muchos me preguntan y me dicen, pero ¿por qué no le pusiste volver a la tierra y listo? Y porque quería de alguna forma, como hizo el Papa, Mari Mari, conservar y despertar, que no me interesa mucho hablar el francés, ni el inglés, ni el portugués. Yo soy de la ancestralidad de los antiguos pueblos. Entonces, Mari Mari, buen día, buenas tardes, buenas noches, 93.3.
1: Bueno, y felizmente hoy, en el poco tiempo de estadía que llevas en el día, has logrado concretar tener un lugar y ya una fecha para volver a trabajar en la Medina, ¿no?
0: Voy a volver a curar todas aquellas personas que tengan alguna nana, que ya hayan ido al médico occidental, yo tengo una hija médica aparte, que ya hayan ido al doctor, tengo una hija médica y una hija abogada, que ya hayan ido a la consulta del curandero, del pastor, del médico. Bueno, yo estoy acá para intentar ayudarlos, porque por ahí no encontraron justo el tema, ¿no? Y a veces hay gente, por ejemplo, que sufre dermatitis, algún problema en la piel. Yo no soy dermatólogo, pero hay suyos que curan. Hay gente que tiene problemas en el estómago. Y sí, y hay suyos que curan. Hay suyos sanadores. Por ejemplo, un alto porcentaje de la farmacopea moderna, y tiene algo de lo natural. Hugo, la buscapina, el sertal, el ginkgo biloba, que es una planta. El ginkgo biloba es una planta curativa, pero extraordinariamente para la circulación de la sangre. Se vende en la farmacia, pero es una planta. Y fíjense en el poder que tiene, que resistió Hiroshima y Nagasaki. es netamente de aquella zona de allá de Oriente. Viene el ginkgo biloba, que es curativo. Usted va a la farmacia y compra ginkgo biloba, son cápsulas que le ponen un poquito de ginseng, que también es otra planta, y es un energizante. Por eso hay mucha gente que tiene alguna dolencia, podrá decir, che, voy a probar con el indio. Impotencia sexual, un ejemplo. Hay una panacea grande de para el hombre cuando no funciona bien o no funciona, que puede relacionarse a una falta de energía. Hay yuyos que son energizantes, como el baila bien, la cola de... bueno, otros, pero hay otros muchos más fuertes que son difíciles de conseguir y que son de la ladera del cerro del lago Huichelauquén, allá en el San Martín de los Andes, que está es muy difícil conseguir, pero que es extraordinariamente potente para la potencializador sexual, que se llama para y después mela. Tiene un nombre científico, no lo sé decir en este momento, pero ustedes lo buscan, lo googlean, lo que yo hablo es como yo le digo, no le busquen la vuelta. Hubo un proyecto muy grande, Hugo y amigos de la 93.3, de una empresa norteamericana y de Estados Unidos, que vinieron a cebarse todo de acá, de nuestro cerca del lago, el Nahuel Huapi, por ese lado. Y menos mal que lo pararon al proyecto. Y las plantas están. Y los ancianos van a buscar esas plantas que son muy potente a nivel sexual y se vende normalmente.
1: O sea que tenemos un Viagra natural en la Argentina y no lo sabíamos.
0: Ni hablar, el mundo sabe. De Estados Unidos, y el proyecto era de Estados Unidos y una empresa de Brasil. Una cosa impresionante. Y después, Hugo y amigos de la 93.3, están las otras cuestiones que hacen a la parte de la espiritualidad. Están las plantas que curan, el sanador, yo soy un sanador, siempre lo fui, parapsicólogo, igual lo de la parapsicología, tengo parapsicólogo en mi programa de radio en Buenos Aires, tengo médico, tengo psicólogo, sociólogo, antropólogo, mi programa es pluricultural e interreligioso. Tuve una mesa impresionante hace pocos días con todas las religiones, el estudio lleno, un estudio grande, como un poco más. Me pueden googlear, todo lo que yo digo está todo en mi canal. Yo tengo un canal propio. Le dicen streaming ahora. Claro. Es lo mismo que tenés vos también, que no querés salir porque por ahí te ocupa otro tiempo. Pero, arroba IndioCoria, ok. El que lo quiere buscar, o en todas las redes sociales ponen IndioCoria y ya está. No precisan hacer nada. En todas las redes sociales, Twitter, Instagram, todo lo demás. Así que bueno, vengo de aprendizaje tras aprendizaje, porque el aprendizaje está en tener el contacto con la madre tierra, que la gente parece que no quiere. Mejor dicho, le impusieron una cultura, Hugo. ¿Para qué va a sembrar tomate si anda a la esquina, el verdulero? Albahaca, la albahaca hasta en los bailes de los carnavales se usa. Y tiene poder curativo porque es sedativa, la albahaca, en la oreja. Aparte el olor es curativo. En nuestras ceremonias, cuando tocamos el cultrún, en el programa de ayer toqué el cultrún, no sé si fue la apertura. Sí, en la apertura, en el estudio puse un pañito rojo. No sé si se ve, no lo miré todavía. Pero puse caña con ruda y una caña como si fuera una colonia curativa. Y con mi ñorquín y mi pifilca. Ñorquín, pifilca, tutuc. Entonces, los indios de allá del sur, que en este momento están cercados por la policía. No sé, porque las tierras son, no son de nadie, pero ellos

0: Canarias, o sea, en la isla de Cibao, donde vino Don Colón, pero cuando ellos vinieron acá ya estaban los antiguos pueblos. Acá hay 46 etnias, entre ellas, y 17 lenguas milenarias. Acá una de ellas. Toba, Querandí, Pilagavia, Guaraní, Guaraní, Comechingone, Ranculche, Huarpe, Unutwar, el dios de los salitrales de la cultura Huarpe. Unutwar, ese es un lenguaje Huarpe, ya ves, que saludan a su dios, el dios del cerro. Unutwar. Hay un libro muy lindo de Sarmiento, que él es Huarpe, y que él también fue mutilado, sus antepasados, es escritor y periodista, que se llama Yahweh Huarpe. San Luis, Mendoza, Huarpe, partecita de Córdoba, pero los Huarpes, San Juan, los Huarpes, la cultura Huarpe, y tienen su lengua. Los Huichí, los Pilagá, los Comechingones, 17 lenguas milenarias. No pueden negarlo, no se pueden negar. Nosotros, los que están escuchando la radio ahora, saben que en sus venas corre sangre de los antiguos pueblos. Mulfún, la sangre. Kimún, conocimiento. Raquisuán, pensamiento. Perdóname, Hugo, pero se me está yendo el pico y te estoy interrumpiendo.
1: No, para nada.
0: La radio,
1: para nada, pero está muy bárbaro, está bárbaro lo que haces, y son verdades también, ¿no? Que la mayoría de la sociedad, más allá que en algunos casos son descendientes de inmigrantes, pero a muchos les o nos corre un poco de sangre de aquellos aborígenes o aquellos que, como vos decías, formaron parte de quienes eran los verdaderos propietarios de las tierras.
0: Claro.
1: Y a los que les robaron todo, la tierra y la cultura. Vayamos a lo que tiene que ver con lo tuyo, con lo que ya hay una fecha, hay un lugar. La gente, me imagino hoy, sanar el alma, fundamentalmente, es algo muy importante. En los tiempos de crisis como el que vivimos hoy, la gente está muy triste, la gente está desanimada. Digo, y quizás lo más fácil, lo más difícil de curar, ¿no? Porque una dolencia con un medicamento se arregla. Cuando lo que duele es el alma, cuando la desesperanza lo invade a cualquier persona, es mucho más difícil sacarlo de ese lugar.
0: Es correcto, Hugo Vaz, el señor director de 93.3. Sí, la tristeza es una enfermedad. La tristeza para la cultura es una enfermedad. Uno puede tomar un tilo, puede tomar algo como para dormir mejor, pero las preocupaciones a veces son demasiadas entre el sistema que estamos, que nos consume, que nos atrapa, que no nos deja estar tranquilo, y la situación también del país, ¿no es cierto? Pero bueno, hay mucha gente que está angustiada, mucha gente que tiene ideas malos pensamientos, gente que no se encuentra. Hay gente sola, mucha gente sola, a pesar de que estamos llenos de medios de comunicación, radio, televisión, bueno, todo, mucha gente sola. Entonces, qué mejor que poder compartir los oídos. Yo les agradezco a todos los que estamos ahora en sintonía. Nuestra energía, nuestro Nehuen, nuestra energía estamos trabajando para que esta mañana sea un poco mejor. Que le agradezcamos a Genechen Futachao, Dios Gran Padre, la luz, el día, el amanecer, el despertar, rezar, pedir, orar. Esa también es una forma de poder superarnos, porque la situación está difícil y la angustia es otro tema. Y a veces las cuestiones familiares, a veces hay problemas intrafamiliares, problemas con los padres, problemas con los hijos, problemas de falta de entendimiento, y a veces también está lo que nosotros le llamamos la envidia comúnmente. Entonces, otro día me pasó un caso, llevé a un indio al programa, pero no a un indio como yo, que soy mestizo,

0: como San Martín, que era mestizo, sino un indio del monte, un cuom, un carayé. Carayé es máxima autoridad de la cultura cuom. Entonces le pregunté, está en mi canal, me parece, esa notita, van a ver un indio ahí, un indio en serio, hay indio, hay gente primigenia que vive en el monte. Muchos de ellos van a mis programas de radio o de televisión. Le digo, hermano, esto de la envidia, qué tema, qué tema. Entonces me mira el indio y me dice, hermano, eso es otra enfermedad. Dice, la envidia, dijo el hombre sabio, doctor honoris causa de la Universidad de Córdoba, pocos hay, y la Universidad de Córdoba es la primera del país, ahí está la primera universidad. Le dieron un doctor honoris causa, en este momento está en África. Dice, hermano, la envidia es tan potente como el bien. La envidia destruye, porque ahí también se aplica el poder de la mente, de lo que yo hablé recién. La envidia a veces está entre la persona que más queremos. Jesús, ¿qué le pasó a Jesús? Confió, confió, confió. ¿Cómo terminó? Mal. ¿Por qué? Por confiar. Y porque no le creyeron. Entonces la envidia, decía este indio Kwon, es tan potente como el bien. Por eso decía el indio, hay que estar atento. Hay que estar atento a las cosas que nos pasan en la vida, Hugo.
1: Enrique, lugar, día y hora.
0: Uy.
1: Y teléfono, ¿cómo la gente se contacta con vos?
0: ¿Le damos el teléfono?
1: Sí.
0: La dirección, vos la tenés.
1: Calle 9, entre 24 y 26. ¿No? Calle 9, entre 24 y 26. ¿Y tu teléfono celular? El que se
0: hay un número de la casa, porque por ahí...
1: Sí, no lo recuerdo, pero...
0: A ver, vamos a buscarlo, perdón. El celular, 11, para que la gente lo sepa, ¿no? 11-6235-0684. 11-6235-0684. El número de la calle 24 debe ser 831.
1: 831.
0: Así que la persona, yo voy a venir el 10. Voy a
1: el 10 de septiembre.
0: Si está disponible la casa. Le vamos a decir al amigo Javier, le vamos a preguntar, no sé si estará escuchando, y a la señora, si está disponible el 10. Yo vengo el 10 o el 11 de septiembre, voy a estar acá. Le vamos a hacer un poquito de publicidad. ¿Va a hacer, Hugo?
1: Yo sí.
0: Un poco de publicidad. Por ahí puedo salir al aire en algún momento, un llamadito como para decirle a la gente. Bueno, y todo lo que implica la consulta del parapsicólogo, ¿no? Mala suerte, continuo fracaso, negatividad, mal de amores, problemas con su pareja, hijo, daños. En la cultura, al daño se le dice wakufu. En el Mapuzungún, que es milenario. La Biblia tiene 3.000 años, el Mapuzungún, como era una lengua ágrafa, tiene 12.000. El primer cementerio aborigen está entre Arroyo, Provincia de Buenos Aires, tiene 12.000 años, comprobado científicamente, antropológicamente. 12.000 años. No, 3.000, cuando vino el hombre blanco, ya estaba todo. Poco se negó, bueno, estamos en la lucha, hay que seguir adelante. Pero la medicina, acá se hizo en Olascuaga. Decime el tiempo porque se terminó.
1: No importa, no importa, está buena la charla. Pero de todas maneras no va a ser la única.
0: No, claro.
1: Vamos a seguir charlando, vamos a seguir hablando. Lo importante es tu número de teléfono, 11-62-35-06-84. Es el número de teléfono con el que se comunican con vos. Están atentos a la programación de la radio, lo van a escuchar permanentemente a partir de ahora. Y seguramente el 10 de septiembre es tu regreso
0: para
1: oficial a la ciudad de Ameghino, donde vas a estar atendiendo sobre calle 19 entre 24. 26.
0: El otro tema, lo del canal, lo decimos.
1: Sí, contale a la gente.
0: Hace un año, justo hace un año, que tengo un... Siempre yo estuve en Argentinísima hace 10 años, en el programa que se llamaba Puro Mate y Chamamé. Siempre colaborando, participando, estando, viajando, viajamos. Yo viajaba con el equipo, viajamos a muchos lados. Ahora el programa se llama A Puro Mate y Música, va en el mismo horario, de 17:30 a 19:30, que lo conduce Jorge Cortiña, mi amigo, que está pasando un momento especial, Jorge, ahora. Y sigo estando. El lunes grabo. El lunes, ustedes lo van a ver el jueves a las 5:30 de la tarde. Lo que yo grabo el lunes a la tarde. Pero mi programa, propio programa, donde también está Jorge Cortiña, va todos los días miércoles 0:30 horas. Esto que estamos hablando ahora, lo abro en el programa. Lo vamos a pasar. Lo voy a hacer editar. Y lo vamos a pasar, porque estamos acá en la 93.3 de Ameguino, de mi amigo Hugo Vaz. Y vamos a hacer algo para aparecer los dos juntos, porque estoy grabando yo solo ahora. Pero, entonces, los días miércoles 0:30 por Argentinísima Satelital, los jueves 17:30. Y los jueves a la madrugada también lo repiten, al mismo programa del miércoles de 0:30. Así que agradezco a la gente argentinísima.
1: Enrique, un gustazo tenerte de regreso por la ciudad y, bueno, bienvenido a Medina. Muchas gracias.
0: Chau, Tomás, hasta que nos volvamos a encontrar.
1: Bueno, Enrique Coria, ustedes lo escuchaban aquí en esta mañana, ya mediodía de hoy, en este viernes 21 de agosto.
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0: Andrea, ¿me puedes anotar en los sorteos mi número 005? ¿Y le puedes pasar un tema a mi abuela Susana que te está escuchando? Gracias. Solo tu cuerpo y esta realidad.
1: Si me preguntan qué me pasó, les digo que... Hola Hugo, ¿me anotás en los sorteos? 760, gracias.

0: vestido rojo. Un besito, buen fin de. Anotame ese sorteo 864. Que tengas muy lindo fin de semana. Voy tu familia. Chau, Huguito.
1: De radio.

0: todo bien. No me pasaba un tema de Miguel Alejandro Aventurera para pasar el viernes. Y anotame el sorteo 058. Gracias.
1: Hola, buen día, Huguito. Me anotas en los sorteos con el 852 y a Danielito con el 068. Muchas gracias. Que tengas un hermoso y bendecido día y un buen fin de semana.
2: Hola, Hugo, buen día. Me anotas para los sorteos de terminación de documento 432. Gracias.
3: Buen día, Huito, buen día, ¿cómo estás? ¿Me pasarías un tema de Leonardo Fabio? Fuiste mi hombre, ¿no? Anotame en el sorteo, si hay, 211. Saludos a la familia.
4: Hola, Chivoca, ¿cómo andas? ¿Todo bien? Ya quiero anotarme en los sorteos 422 549. Ay, mi señora, muy pero muy bueno el programa.

Hola, Huguito, buen día. ¿No me pasó un tema de Camilo VI para el mimosón? Y ya que está, no me anotaron el sorteo. 560 mi número. Gracias, Hugo.

0: Hola Hugo, ¿cómo andás? Pásame un tema de los iracundos, de los moros. Qué lindos temas cantaba en la sociedad española, ¿no? Estuvo bueno, estuvo. Anotame los sorteos, 314. No bailaste nada, sos amargo, Hugo.
1: De Barranquilla para el mundo.
2: Real hasta la muerte, mami.
3: Colombia está. Hola, Hugo, buen día. ¿Qué tal? ¿Cómo está? ¿Todo bien? ¿Todo tranquilo? Ya, lindo día vamos a tener hoy, por ser viernes. Hugo, me anotaron los sorteos, 642, mi número de documento. Gracias.

0: buen día, otra vez. Pasando el tema, Ángela. Allá había pedido uno. De parte de los nietos de Blaquier, porque ella lo está escuchando en Buenos Aires. Un abrazo grande, que están en el sorteo si hay. 434 mínimo.
1: Le mandamos un saludo a Ángela, ¿eh? Ángela está cumpliendo años en el día de hoy. Bueno, la saludaba recién, su esposo, Ángel, que tempranito me decía, buen día, porfa, pasale un tema para Ángela en su cumple. Mi mujer, mi amiga, creo que se llama así, mi esposa. Ahí lo voy a buscar, hay un tema que lleva justamente, o tienen el contenido de la letra, algo similar a lo que me escribía justamente Ángela hoy tempranito. Ángela, besote enorme, muy, muy feliz cumple.

0: gente para poder anotar en el sorteo. Mi número es 971.
1: Hola Hugo, soy Nina. ¿Me puedes anotar para el sorteo? Mi número de documento es 914.
2: Te doy mi derroche.
3: Hola Hugo, buen día, ¿cómo andás? Voy a anotar para el sorteo.

0: Envío Hugo, linda mañana. Anotaron el sorteo. 477 mi número, gracias.
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1: Mira, al menos podías avisar. Se me fue la mitad.
2: La Hugo, me anotaste en el sorteo 517, gracias.

andamos? ¿Cómo andamos? ¿Cómo anda el futuro intendente de Ameguino? Futuro intendente de Ameguino. ¿Cómo anda usted? ¿Qué cuenta? ¿Qué hace de su buena mañana? Veo que está muy ocupado hoy. Veo que está muy ocupado. Aparentemente, aparenta que está muy ocupado. ¿Cómo anda usted? ¿Qué dice, amigazo? Acá estamos. Estamos para el almuerzo.

Mira, el amigo Trini me dice, acá estamos para el almuerzo. Y lo que veo es unos choricitos doraditos, ideales, listos para el sanguchito ya. Impresionante. Un abrazo muy grande para el amigo Trini, que anda como siempre en frecuencia 93.3. Último ratito de programa, no mandaste tu audio todavía, hacelo, ¿eh? Tenemos dos premios espectaculares, una compra de nuestro querido amigo Diego, de lo de Diego, y además la gente de Variedades Karina, que regala, como te contábamos también, una pizza y su respectiva bebida. Así que ni lo dudes, mandá, si no lo hiciste todavía, tu audio al 2355-411032.

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1: Mira, 2 kilos de papas, 2 kilos de cebollas, una docena de huevos, 2 kilos de frutas surtidas. Este es el regalo de nuestro querido amigo Diego, ¿eh? Una compra espectacular. Papas, cebollas, huevos y frutas, ¿eh? Realmente inmejorable premio de nuestro amigo Diego de lo de Diego. 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Así que no lo hiciste, hacelo. Manda tu audio 2355-411032.
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0: ¿Me anotarías para el sorteo? Mi número es 914. Pásame algo de Amar Azul, si podés. Bueno, que tenga buen fin de...
1: Día, Hugo. Quiero que me anotes en el sorteo. Mi número es 700.

0: Hola, Hugo. Buenas. ¿Me puedes anotar en el sorteo? Mi número es 261. Gracias.
1: Yo tomo licor, yo tomo cerveza y me gustan las chicas. La cumbia me divierte y me excita.
2: Hola, Hugo, buen día. ¿Cómo estás? ¿Me anotás en el sorteo? Mis últimos tres son 304, gracias. Que tenga buen día.
1: En la noche me la paso divirtiéndome.
3: Hola, Hugo, buen día. Quiero participar del sorteo. Mis últimos números son 795.

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0: Día, ¿cómo estás? Bueno, anotame en los sorteos, 925 mi número, muy linda música.
1: Hola Hugo, ¿me puedes anotar en un sorteo? Mi último número es 822.

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0: Bueno, estamos en el final del programa. Les quiero contar quién es el ganador de nuestro premio hoy de lo de Diego. ¿Quién se lleva el premio de Diego?
1: Hola, Huguito, buen día. ¿No me pasó un tema de Camilo Sesto para el Mimosón? Y ya que está, no me anotaron el sorteo. 560 mi número. Gracias, Hugo.

0: Bueno, acá teníamos al ganador del premio de lo de Diego. Un premiazo de lo de Diego. 2 kilos de papas, 2 kilos de cebollas, 1 docena de huevos y 2 kilos de frutas. Este es el premio que te van a entregar hoy por la tarde en lo de Diego. Bueno, ¿y quién se lleva en este caso el premio de variedades Carino? Una pizza y una bebida, ni más ni menos.
1: Hola Hugo, buen día. Mándale

0: Un feliz cumpleaños para mi hermana y pasarle el, por Luciano Pereira el vestido rojo. Un besito, buen fin de. Anotame ese sorteo 864.
1: Que 864, así termina su DNI y es el ganador de, o la ganadora en este caso, de la pizza y su respectiva bebida. Se lleva un premiazo realmente de variedades Karina.
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1: con esto llegamos al final de nuestro programa. Estamos cerrando la mañana y la emisión de hoy, como siempre. Nos volveremos a encontrar con todos ustedes promediando mañana ya las 9 de la mañana y en un fin de semana en una nueva emisión de Sábados con Todos. Que la pasen re lindo, que tengan un feliz viernes y la invitación para que se queden en frecuencia como siempre de FM Ciudad.

0: Nos despedimos. Ha sido una mañana con todo.
1: Una mañana más que intensa.
0: Nos hemos actualizado, informado y preparado para el resto de la jornada. 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Los esperamos en nuestra próxima emisión.
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0: de las cosas que extrañas.
1: Buenas piñas con mi viejo, extraño. Buenos rounds hacíamos.
2: Muchas veces extraña aquello que...
1: Claro, pero porque era lindo. Ya cuando uno ya fue adolescente, se ponía más pareja la cosa. Y a veces ganaba y a veces perdías.
2: 3700-0100 en el WhatsApp, esas cosas que extrañas.

0: mucho bla bla, pero no está todo dicho. 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
1: 100. Ay, qué bueno que andamos juntos. Vos que amás con locura a alguien, o vos que sos una persona a la que aman con locura, vos que estás en las buenas, vos que estás en las malas y sabés que van a venir las buenas, vos que estás metiéndole garra.

0: cosa que se extraña mucho, el fútbol de potrero. A la vuelta de mi casa tenemos cancha de tierra, como quien dice, y cuando llovía nos pegábamos unas patinadas.
1: Hermoso.
0: La pasábamos genial.
1: Y lo que pesaba esa pelota mojada y embarrada.
2: Impresionante.
1: Si la parabas de pecho, te dejaba un agujero en el pecho.
2: De cama.
3: Ah, mira, a mí me cayó acá.
1: ¿El tabique?
3: Me quedó la cara así. Tenía justo un baile ese fin de semana, no pude ir.
4: Mi papá tenía un Falcon Rural blanco y íbamos a todos lados también. Hasta 12 personas entrábamos. Mis primos hoy en día con 30 y pico años se siguen acordando de las vueltas en el Falcon.
3: Para doblar tenías que agarrar el volante con las dos manos.
1: Claro.
3: Así lo doblaba.
1: Y la palanca de cambio
3: acá al costado.
1: Palanca
3: acá, claro. Qué lindo.
1: Tenía asiento uniforme. Cuando íbamos para adelante, íbamos para adelante todos juntos.
3: Todos, qué lindo, claro. Para chapar.
5: Lo que más extraño, primero y principal, es a mi viejo. Mi viejo lo tuve hasta los 4 años y bueno, después yo no lo tuve más y todos los días lo extraño. Después, el estar jugando en la calle, andar en bici, jugar a la pelota en la calle de mi barrio.
1: Hermoso.
3: La rayuela, el enraje.
1: Y las veredas anchas.
3: Podrido.
1: Ahora no hay más veredas anchas.
3: No.
1: ¿Viste?
3: Son más angostitas.
1: Sí.
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1: Vecinos, les recuerdo que después de las 10 de la noche no se pueden hacer ruidos molestos.
2: Coincido. A mí su audio me molestó un poco, vecina.
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17: Ale, pronóstico, ¿tenés? ¿Cómo sigue la cosa acá y en otros lugares?
18: Bueno, 11.8 en estos momentos, Guido, la temperatura en Buenos Aires, la máxima para hoy apenas 12. Mañana va a estar soleadísimo con una mínima de 13 y una máxima de 14. Y el domingo con cielo parcialmente nublado, mínima de 4, máxima de 13. En San Miguel de Tucumán, el sábado el cielo parcialmente nublado, máxima de 17. Y el domingo por la tarde noche se esperan lluvias. En San Juan, cielo nublado mañana a la mañana, después sale el sol y el domingo soleadísima la mañana con máxima de 18. En Córdoba capital, ahí estamos en el 102.9, para mañana mínima de 6, máxima de 16, con cielo parcialmente nublado, similar el día domingo. En Mar del Plata cambia la historia, inestable durante todo el día de mañana, mínima de 2, máxima de 13 para Mar del Plata, y termino con Ushuaia, con cielo nublado, para mañana mínima de 3 grados bajo cero en Ushuaia, y la máxima en 0 grado.
19: Lo que se extraña es la temporada de carnaval, cuando te juntabas con todos tus hermanos, los vecinos, llenabas los baldes de agua, dejabas prendida la manguera, preparabas las bambuchas para jugar. La verdad que se extraña mucho.
20: Lo que más extraño era salir a la siesta, tipo 2 de la tarde, con mis amigos. Nos juntábamos 4 o 5, juntábamos piedritas ahí en la calle. Yo vivía en la calle de Corripio y nos íbamos a ondear pajaritos a una quinta que había como a 10, 14 cuadras de casa, y volvíamos a las 5 o 6 de la tarde. No matábamos nada, ¿viste?

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4: Hola, Fabricio.
5: Buenas, buenas.
4: Buenas, buenas.
3: De Fabricio.
4: Good morning. Ya estás en la fila del check-in.
5: Muchísimas gracias, no lo puedo creer.
4: Qué
5: salió
4: genial.
5: El sol literal. Salió el sol de... literal.
4: Viernes.
6: Sí.
4: Entraste a la fila del check-in. Salió el sol. Está
7: ¿qué
4: todo?
7: Hablaste con nosotros.
5: Inmejorable.
4: Fabricio, ¿con quién te irías?
5: Con mi novio.
4: Ay, qué lindo. Ah, no, lo que son los parques.
5: Se debe estar enterando ahora porque está escuchando la radio y no estamos juntos.
4: ¿Cómo se llama? Ah, el sol de para mí, Sonsa. ¿Cómo se llama?
5: Qué curiosas, Matías.
4: Capo. Matías, son todos lindos los Matías siempre.
3: Sí. Ah, pero yo entendí mal. Entendí
5: puntualmente.
3: Que se estaba enterando ahora que era el novio.
5: No, claro.
8: Ya son novios hace bastante, seguro. Claro.
4: Bueno, escúchame, estás a esto de poder viajar.
5: A nada.
4: Bueno, Ale, contale, porque tenés vos sabés que tenés entrada a todos los parques.
6: Sí, vas a parar 5 noches dentro de Universal Studios. Después vas a parar 5 noches en una casa de OMG Rentals, todo equipado. Vas a ir a todos los juegos, a un parque acuático, todo con el asesoramiento de Anto. Hasta la valija de Travel Tech te vas a llevar y vas a viajar por Avianca Business Class América.
4: Business, nene, business.
5: Ojalá.
4: Amor. Te mando un beso, felicidades.
7: Bueno. Bravo.
5: Vamos. Saludos a todos, buen fin de semana.
7: Besos.
3: Che, está dificilísimo. Yo no sé si en el último tiempo fueron en el cine. Está difícil la salida del cine. Lo que antes era un planazo, ahora te encontrás con cosas que decís, bueno, ¿cómo resolvemos esta situación? Porque esta gente, un grupo de amigos, fue a ver la película Spider-Man.
7: Sí,
4: buenísima.
7: Cartelera ahora.
3: Buenísima.
4: Programón.
3: Está bueno, vas con amigos, ve la película. Pero claro, en el asiento de atrás había otro grupo de amigos que empezaron a spoilear. Con los comentarios.
8: Malísimo.
3: Entonces empiezan. Ah, dale, tanta telaraña vas a tener para tirar.
4: No, lo golpeaban.
3: Dale, tanto vas a saltar de edificio en edificio que nunca te vas a caer. Entonces, claro, si te podés callar un poquitito, porque ahora estamos viendo la película. Bueno, si quieres la película así, yo quédate en tu casa. Empieza la discusión en el cine, piñas trompadas en el cine.
7: Sí.
3: Se suspende la película, todos a su casa. Está complejo ir al cine.
4: Porque estamos todos muy enojados. Estamos todos enojados.
8: Está todo intolerante.
7: Pero pará, esto es
4: el clima colaboró bastante con los malos.
3: El clima no ayuda.
4: El clima no ayudó. Así que ahora que salió el sol, dale, paz.
3: Yo escucho mucho. Bueno, cuando yo voy al cine veo mucho que el pochoclo. Agarra.
7: No te metas en esa zona. Pues yo voy a defender el pochoclo. Pororo, como le decimos en mi zona.
8: Sí. ¿Cómo le dicen?
7: Pororo.
4: No, el pororo es el otro, el tutuca.
7: No. Bueno, en Santa Fe le decimos pororo. Y en Córdoba le dicen pururú al pochoclo.
4: El tema es con el ruido.
3: Claro.
7: Bueno, sí, yo hago mucho ruido.
3: Pochoclo, pororo, como que. Agarras uno, metes en la boca, ya está. Ahora no es.
8: No, pero ahora como que es verdad lo de la intolerancia. Yo me acuerdo que iba al cine por ahí de adolescente. Y aparecía por ahí alguien que generaba atracción y todo. Decían, si había pibes, por ejemplo. O estaba todo más sucio, la gente comía, gritaba, cantaba. Era un caos el cine, pero estaba todo... A nadie le generaba bronca. Exactamente. Ahora cualquier cosa, que la luz del celular, que si alguien cuchuchea, que si alguien respira, que si alguien tose...
4: Es insoportable. Y lo mirás, ¿no? Y te dice, ¿qué pasa? Mi mamá está internada, tengo que recibirlo. Bueno, nada, perdón. No, bueno, también no me quiero enterar de toda tu vida.
6: Y las patitas, cuando el de atrás te empieza a poner las patitas.
4: Los nenes.
6: Dale con la patita. Dale, viejo.
4: Le decís.
6: Sentate. Y sí, me doy vuelta y le digo, ¿te puedes sentar bien, por favor? Y así, viste, susurrando para que.
4: Es todo un incordio.
6: Y porque te da vergüenza vos, ajena. Entonces, ¿te puedes sentar bien, por favor?
4: A mí me molestan los Doritos con cheddar.
3: Con pileta de cheddar.
4: Me parece que es un montón para el cine.
6: Y los que chapan en el cine y escuchás este sonido.
4: Ay, eso me encanta. Ay,
8: claro, pero está, claro, pará.
4: Vos de envidiosa.
6: Obvio.
3: No, te digo, mejor la vemos. Esperá que se estrene y la vemos en casa.
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0: Sarasa, ya estamos pisando la zona Sarasa. Bienvenido, Santiago Calzarotto.
1: Qué placer.
2: Muchas gracias. Gracias.
0: Qué lindo. ¿Cómo llevas tantos años de Sarasa? Te voy a hacer una entrevista.
2: Un junket
0: de prensa de Sarasa.
2: Sí, sí. Bueno, con Sarasa, muy bien, muy orgulloso. Y gracias por preguntar, porque me das el pie a desarrollar.
0: Nos encanta tenerte acá.
2: Justo le dije a mi prensa que me deje un huequito, porque yo quería estar.
0: Sí,
2: yo quería
0: anda, estar. Dale.
2: Y con Sarasa estamos muy contentos, muy orgullosos, porque ya llevamos entregados muchas casas. ¿Sabías
0: ¿Cuántos
2: vos?
0: Años tienen en el aire?
2: De esta gestión.
0: En el aire literal, porque cosa que no se puede,
2: esta
0: se puede
2: gestión,
0: decir.
2: Y tenemos ya como unos 5 o 6 años, pero Sarasa de toda la vida.
0: De toda la vida, de toda la vida.
2: Porque
0: tenemos una figura histórica.
2: Línea fundadora.
0: De Sarasa, la línea fundadora, Alejandra Salas.
3: Bravo.
0: De la radio, casi te construí estas. Gracias por venir.
3: ¿Quién te levantó estas cuatro paredes?
2: Claro.
3: ¿Quién te las levantó?
2: Contale cuando venías con los obreros. Y bueno, vos se las mezcla de cemento.
3: Pico y pala.
2: Claro.
3: Ahí de pico y pala. No se me caían los anillos, mami. No, para nada.
0: ¿Y quiénes pasaron por Sarasa?
3: ¿Quiénes no pasaron? Claro. Todo el mundo. Pasó de presidentes a modelos.
0: Pero primero fueron Ronnie Arias y vos.
3: Claro, empezamos nosotros.
0: Fueron los primeros.
3: Sí.
0: Los fundadores.
3: Los fundadores, con Natalia Carulias.
0: Natalia Carulias, que era la locutora.
3: Sí, al Rifle Varela y Sergio Hendler.
0: ¡Ay! ¡Qué Sergio Hendler!
2: Claro.
0: Divino.
2: Muchos años.
0: Divino. Bueno, sí. De Anita Martínez.
3: Sí. Anita Martínez, Malena Ginsburg.
0: Malena.
3: Cuba, de
2: Babasónicos. Claro.
3: Cuba también.
0: Bueno.
2: Sí.
3: Sí, ha
0: ¿Qué
3: pasado?
0: Semillero. Luis Morena, un poroto.
3: ¿Viste? Claro. ¿Viste? Santiago Calzarotto.
2: Y después los desalojamos a todos.
3: Sí, de a poquito.
0: Y se quedaron con todo.
2: Los desalojamos a todos.
3: Sí. La lista negra, ¿viste la lista negra? La hacíamos nosotros.
0: Bueno, los dejamos con Sarasa.
2: Sí, un placer,
0: qué lindo, qué lindo el rincón del recuerdo.
2: Hermoso.
0: Un gusto, un aplauso.
4: Bueno, amigos, yo creo que había llegado el momento de hacer algo como esto. Que podría definir este momento es esta. Por todos vosotros, Lobo Hombre en París.

0: pero yo...
1: Sí, sí.
2: Pará, ¿me das el pie de vuelta?
1: Sí. Así arrancamos, tirando esos pasos. Ahí va. Si lo querés decir cool y farmeando ahora, decís B52. B52. Si lo querés decir como suena, es B52.
2: 6-7.
1: Que el B52 era un bombardero de la Segunda Guerra Mundial. Era un avión gigantesco bombardero de la Segunda Guerra Mundial. Nada, datos de estudiar la retro carranca.
3: Cultura general, el saber no ocupa lugar.
2: Es viernes retro, todo tiene que ver con todo.
1: Absolutamente, che. Bienvenidos a nuestro viernes retro, 10 minutos pasan de las 2 de la tarde y acá estamos, zaraceando fuerte, ¿eh? Me gusta ustedes en combineta. Siempre.
3: Colorado, de colorado.
0: Todas las mañanas con Anita hablamos. Y decimos, ¿cómo vamos vestidos hoy a la radio? Ella me dice, yo voy así, bueno, y ahí nos ponemos de acuerdo.
2: Algo que cuando eras chico te molestaba, ¿viste? Tu mamá decía, y vas, tenés un cumpleaños, ¿y qué te vas a poner? ¿Y cómo vas a ir? Ay, no sé, mamá. Último minuto lo veo, no sé. Y ahora estás planificando. Cuando tenés un evento, estás planificando.
1: Sí, el outfit.
2: ¿Con qué te vas a lucir? ¿Qué te vas a poner?
1: Cuando era chico me molestaba mucho tener ropa para los cumpleaños.
0: Sí.
2: No. ¡Qué fastidio!
1: Esto, no, me quiero poner esto. No, esto es para los para el cumpleaños de la tía.
0: Estaban las zapatillas de los cumpleaños.
1: Sí. Y la remera de los cumpleaños y todo. El cumpleaños iba con un muñequito de torta.
2: El cien de los cumpleaños, pero mirá que con ese no podés tirarte al piso. ¡Dale!
1: Y de grande eso cambió y ahora me gusta cuando uno tiene ropa para, por ejemplo... Tengo un boxer nuevo que está esperando el turno con el médico, porque quiero estrenarme la ropa interior cuando voy a ver al doctor.
2: ¿Con el médico lo estrenás?
1: Sí, sí, con el doctor, para que no me vea uno medio rotelli.
0: Claro.
3: Perfecto. Respeto.
1: Sí, sí, sí. Este es el lugar para el urólogo.
2: Te das gustos en vida, vos.
0: Sí, estrenar las medias también cuando llega el invierno, los días fríos como ahora.
1: Es que cuando eras pibe te regalaban medias y era un embole. Y ahora que sos grande...
2: Benditas sean las medias.
1: Me regalaron el otro día, per se, de la nada, un pack de 12 medias.
3: Bien.
0: Regalo.
1: La emoción. Lloré. 12 medias.
3: Regalazo.
0: Buenísimo.
1: Me resolvieron un año de vida.
0: Claro.
3: Leer. Hoy de grande te regalan un libro, te recomiendan un libro que vale la pena leerlo y estoy esperando el momento de tener tiempo para empezar a leerlo o conseguirlo. Ahora de chico...
2: Ay, no, que te daban un libro horrible.
3: No era plan.
2: Casi que hermano de los juegos de mesa. Te traen un juego de mesa así. Juego de mesa. Y ahora es un planazo.
1: Sí. ¿No? Y de grande decís, ¿y si vamos a un bar que tenga juegos de mesa?
3: Sí.
1: ¿Saben que era de chico un embole y hoy es un planazo? La siesta.
0: Sí.
1: Cuando eras chico decían, no, hoy se duerme la siesta.
3: ¡Ay, no! Es que dormimos no tenía sueño.
1: Siesta, te decían, dormimos la siesta y que no huele una mosca.
2: Sí.
1: Y hoy querés dormir la siesta y que no,
3: y
1: huele,
3: que no huele una mosca.
0: Claro. Bueno, tomar sol también.
2: Tenés razón.
0: Tomar sol era un embole. Y hoy, ¿cuánto vamos para que salga un poco el sol?
1: Primero.
0: Principio, ¿no?
2: Ya, pero cuando estás en la playa decís, quiero una horita vuelta y vuelta y broncearme. De chico ni de casualidad.
0: No, una pérdida de tiempo.
1: Sí, absolutamente. De chico odiaba la sopa. ¿Saben qué me traje hoy de almuerzo de casa?
3: La sopita.
1: Sopita de verdura casera. Claro.
2: Obvio que trajiste el budín también.
1: Sopa, budín y ensalada.
2: Obvio. Traje todo. Belu, ¿escuchaste? Vino el budín.
3: ¿Escuchaste, no?
1: ¿Escuchaste?
2: Ah, mintiendo en mi jeta me miente.
1: 11-3700-0100, viernes retro, cosas que de chico te parecían un embole y ahora de grande te parece una genialidad o planazo. A ver.
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1: 22 minutitos pasaron de las 2 de la tarde este viernes retro. Y antes, cuando éramos chicos, por ejemplo, no sé, en mi caso, odiaba el Roquefort. Hoy sí. Le pongo Roquefort a cualquier cosa.
2: ¿Viste?
1: Todo es mejor con Roquefort.
2: Y mejora mucho todo, claro.
3: ¿Cómo odiaba la siesta? ¿Cómo la odiaba la siesta? Y ahora, el jueves cumplo 40 años y lo único que tengo para decir, perdón siesta, perdón.
4: Perdón siesta, perdón siesta.
2: Te supimos valorar, perdón.
1: Por tanto desprecio.
5: Hola, Saraceros, cuando mi mamá me decía a bañarse, no, ni loco me quería bañar. Ahora es un placer bañarse con el agua calentita, que como está en pleno invierno, qué placer.
2: Además, es tu momento en el baño.
1: Total. Donde,
2: claro, tenés un poquito de paz, reflexionás, viste, nada, te conectás con la Pachamama.
6: Hola chicos, ¿cómo andan? Soy Liliana de San Fernando. Antes me parecía un embole que mi papá se pasaba todo el domingo lavando el auto y después te sacaban a dar una vuelta que era 10 minutos. Y hoy yo hago lo mismo por mí.
4: Claro, porque no es... No es el hecho de lavar el auto, es una terapia.
1: Es un ritual.
4: Es un ritual.
1: Total.
4: Vos con vos mismo, tu silencio, tus pensamientos.
2: Sí, la conexión, hombre-máquina. Hombre-máquina esponja.
4: Claro.
1: Total. Salir a caminar.
4: Total.
7: Cuando te decían, hoy vamos al autódromo, hoy vamos a ver carreras. Yo decía, no, carrera no, y hoy no me pierdo una.
4: Lo que dijo Juli recién es una gran verdad, salir a caminar.
1: Antes era un plan de viejo.
4: Mis abuelos vivían a 10 cuadras de casa.
1: Sí.
4: Para mí 10 cuadras eran como...
1: Ir a Mar del Plata.
4: Ir a Mar del Plata. Oye, Dios, son 10 cuadras, ¿cuál es el problema?
1: Ah. Voy mirando el cielo.
4: Claro.
2: Planazo. Caminemos. Cosas que eran un embole y hoy son un planazo, porque esto es viernes retro y las recordamos. Dale, contanos.
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6: Transmite LRA Radio Nacional, junto a todas las emisoras de la cadena nacional de radio y televisión del país, con motivo de preguntarle si alguno recuerda cómo era la melodía de la canción de Mate Cocido Tarahui, o si Yo tomo mate cocido y qué. Hasta aquí, la transmisión de la cadena nacional de radio y televisión.
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0: y media pasaditas, dos y media pasaditas de nuestro viernes retro. Y estamos hablando de cosas que cuando eras chico te parecían un embole y ahora que sos grande te parece una genialidad, un planazo.
1: Total, total.
0: Y decís, che, qué lindo de repente un rico café.
2: Sí.
0: Cuando eras chico te querían dar café con leche y decías, no, quiero chocolatada. No.
1: Gaseosa.
0: Gaseosa. Hoy un rico café. ¡Oh, el olor! Ya te
1: conozco. Sí, qué total.
3: De chico me molestaba o me embolaba cuando mi abuelo o mi vieja hacían coliflor y brócoli al horno con salsa blanca y queso gratinado. Hoy es uno de los platos preferidos por mí.
0: ¡Qué rico que es! ¿Sabes?
1: Divino. Oh.
4: Chicos, buenas tardes. Qué embole que eran que tu viejo te vayan a buscar a la escuela, al boliche. Ahora anda a buscarme a todos lados.
1: Sí.
2: Porque te da vergüenza.
1: Llévame y traeme ahora.
0: Pero camina adelante y no te des vuelta.
2: Claro. Te amenazaba.
5: Que era un embole antes y ahora es un planazo, era limpiar. Tenía que barrer la vereda, juntar las hojas, todo
1: ¿de
5: eso.
1: Verdad,
5: ay,
1: planazo.
5: Lo odiaba. Ahora, como viejo que soy, me salgo a juntar las hojas, baldeo la vereda, charlo con los vecinos.
1: Ese es el tema, claro, estar afuera, estar en contacto, que pase alguien,
0: y
1: charlar.
0: Decís,
1: sí.
0: Porque se tapa la boca de tormenta.
1: Se viene la lluvia.
0: Servidor público, claro. Acá.
6: Hola chicos, ¿cómo están? Buenas tardes. Algo que de chica odiaba cuando eran mis cumpleaños, sí, que me regalen telas. En mi época se usaba ir a la modista y que me hagan los vestidos o camisitas y cosas así. Para mí era un horror que me regalen telas. Y ahora que soy grande y que aparte me gusta coser, amo.
1: Una buena tela.
0: Se va a comprar telas, un planazo si se va a comprar telas a 11 de repente.
7: Mire, para mí era un embole que de chiquitito, todo el tiempo mi viejo con los mates, con poner la pava que ahí llego, vamos a preparar los mates, y yo lo veía como mamá, encima ni siquiera me podía gustar. Hoy mamá. En día es un planazo llegar a casa y tomás unos ricos mates calentitos.
1: No hay reemplazo a eso.
2: Yo le veía a mi abuela que era horas y horas tejiendo. Y decía, qué aburrido esto que está haciendo. Y hoy te digo que me pondría acá las dos cositas y empezaría.
1: Una linda terapia.
8: A mí me
1: una
8: buena bufanda. Mi tejer.
1: Yo tejí también en un momento.
0: Hoy una mañanita me tejo.
2: Una mañanita.
0: Una mantita para arrancar. Ojo.
9: Hola, Sarasa. Lo que para mí antes era un embole, que no fuera nadie a visitarnos, a mis viejos y a mí. Y hoy en día es un planazo. Que no venga nadie. Buen ejemplo. Estoy solo en mi casa, me disfruto, nadie disfruto mi entorno. Ojalá no necesito no venga que venga nadie.
0: Ojalá no venga nadie.
2: Que a nadie se le ocurra tocar el timbre, por favor.
0: Y por eso en un timbre, todos quietitos. Y se van, todos quietitos y se van. Nadie se va a la ventana. No, que.

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1: Seguimos haciendo juntos Viernes Retro y esas cosas que no apreciabas en la infancia, que te parecían horribles y hoy son planazo o son lo más para vos. A ver.
2: Todo lo que cuando éramos niños representaba castigos, ahora es un planazo. Irte a dormir temprano, encerrarte en tu habitación y quedarte ahí hasta que te llamen, dormir la siesta, sí, salir. Ahora eso es...
3: No salís en todo el fin de semana. Te decía, vos decías, no. Y ahora decís, qué lindo.
4: Agarrás tu plato y te vas a comer a la habitación, a la cama.
1: Y vino.
4: ¿Sabés cómo me llevo la bandejita?
3: Escuchá, pidan pizza finita y me la pasan por abajo de la puerta. Y si la aceituna queda de este lado, no pasa nada. ¿Cómo sin aceituna?
5: Qué embole cuando mi viejo miraba el programa de política. Ahora yo los domingos a la noche, clavado ahí.
1: Nosotros los claro. Que
6: mira, van a estar estos dos.
1: El noticiero, de hecho. Seguro, sí. Era un fastidio.
7: Pasar el fin de semana en casa. Y ahora amo pasar el fin de semana en casa.
6: Ahí está, lo que decíamos recién.
3: Y como decía la otra oyente antes, y que no venga nadie de visita.
8: Cuando era chico era un plomazo escuchar la radio, íbamos en el auto, mi viejo ponía la radio, yo no entendía por qué escuchábamos la radio cuando podíamos escuchar música, y ahora me parece un replan estar escuchando la radio.
1: Claro, pero claro. Qué bueno. Escucharla siempre.
9: Para mí, cuando era chica, adolescente, era un embole quedarse un sábado a la noche mirando una peli. Era lo más ir al boliche. Y hoy... replanazo, cama, tele, peli.
3: Ay, sí. Es verdad.
1: Sí. Cuando te cuentan, me acosté a las 5 de la mañana, vos decís, ¿qué?
3: Sí, pero ¿qué te hicieron? ¿A qué guardia fuiste? ¿Por qué? ¿Qué te pasó?
10: Para mí era, si me embolé, cuando era chiquito, cuando mi viejo me decía, vamos a encerrar los animales, vamos a encerrar que se hace tarde, y hoy amo los animales. Y es más, tengo un criadero de cerdo que amo, que suele estar todo el día con los animales.
3: Mirá, Belén.
1: Escuchó el cerdo, lo
3: escucharon. Sí, estaba de fondo uno diciéndole beso. Beso a Sarasa, dijo uno de fondo.
4: Un saludo para todos los que me conocen.
3: Claro. Che, bueno, cosas que odiábamos de pibes y hoy son planazo, ¿eh? Viernes Retro en Sarasa.
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3: Y vos lo estás esperando, sobre todo cuando es viernes, ¿viste? Llegás con lo último, con lo justo, ya no podés más con tu problema, con tu preocupación. Entonces necesitas que tus amigos zaraceros hablen de tu tema, lo discutan, lo diriman y veamos qué podemos encontrar.
4: Para hacer que, para liberar la angustia.
3: Para liberar la angustia.
4: Para sacarte esa angustia, esa cosa que no podés resolver hace meses, años.
3: Años.
4: Acá la vamos a resolver. Le vamos a dar un punto final.
3: Total. Nos mandás escrito o en un audio. Acá te podemos tunear la voz si querés. Tu alto lore de este viernes retro. 11 3700 0100.

0: segunda hora de Sarasa, nuestro viernes, che, nuestro viernes retro soleadito con el alto olor del día de hoy.
1: Hay papel.
0: Habemos papeleta.
2: Sí, llegó sí. Llegó el cable.
1: Llegó el cable.
3: Cable por sí. Me llegó el memo, chicos.
1: Hoy es viernes retro.
3: Hola, chicos, ¿cómo andan? Les cuento mi lore. Muy bien. Tengo una de mis mejores amigas que me propuso hacer un encuentro con su novio. Y yo le dije que no, pero me reinsistieron. Y a mí no me da porque es el novio de mi amiga. O sea, está re lindo y mi amiga también, pero me parece que no da. Yo siempre quise hacer un trío. No voy a decir que no, como todos. Pero no sé si con mi amiga y su novio. Capaz un día en pedo puede ser, pero así no sé. ¿Qué dicen que haga?
1: Auspicia galletitas trío.
3: Bueno, no. Es un poco. Para mí es mucho que sea con el con la amiga.
0: Y el novio.
1: A mí me gustaría saber si la pareja tiene experiencia en estas cosas ya. Porque si tienen experiencia, tal vez lo pueden llevar de una manera.
0: Lo van a saber manejar.
1: Claro, pero si es la primera vez. ¿Y después cómo queda esa situación?
3: Por más de que tu amiga y su novio tengan experiencia, vos no la tenés.
1: No.
3: Y para vos. Quizás hay un antes y un después de este encuentro íntimo con ellos cuando vuelvas a verlos, cuando vuelvas a estar con tu amiga. Es raro.
2: Es raro todo. A mí siempre me llama la atención estas cosas. Es cómo y cuándo lo planteas. Es como, eso es lo que a mí me llama más la atención de todo. Porque es como que yo le diga un día a Mariano, sí, un amigo. Mariano, ¿puedo te venir a casa a la noche y que hacemos una con la...? Igual tomamos unos mates, unos bizcochitos y hacemos una fiesta en casa. ¿Qué?
3: ¿Cómo? Me voy a poner
0: más. Mostrando la foto de la bicicleta.
2: Claro.
3: Me voy a poner quisquillosa. Es más común escuchar que una pareja hace un trío, incorpora a otra chica, que incorporen a otro muchacho en el trío de esta pareja.
1: Sí, eso es verdad.
0: Yo la verdad no quisiera hablar, pues hablaría desde el desconocimiento.
3: No, yo también hablaría del desconocimiento, pero es más común. Es más, a las personas que los he escuchado charlando así como en joda, en una comida, dicen, ah, una amiga, lo que sea. Y vos decís, ¿y por qué no un amigo? Ah, no, un amigo no.
1: Bueno, pero en este caso están de acuerdo, la pareja elige.
3: Lo elige, totalmente.
1: Y yo insisto en este punto, si ellos ya están experimentados, para mí que le dé para adelante. Porque ya sabes que después de eso...
0: El mensaje lo manda una ella, ¿verdad?
1: Una ella.
3: Yo entiendo que es una ella.
1: Claro, y es Belu, amiga. Sí.
3: Es una ella.
1: La chica que está en pareja.
3: Y
1: dice que el novio y la amiga...
3: No, es una de sus mejores amigas.
0: El mensaje lo podría haber mandado un hombre también. No, diciendo, una de mis mejores amigas y su novio. Ojo, también...
1: Me imaginé una mujer, no sé por qué, pero... Ella dice ahí que le parece linda la amiga, que le parece lindo el novio a la amiga...
2: Yo no entiendo.
1: Para mí, si no se da ahora, se da más adelante.
0: Mirá, nunca mejor dicho, abrís una puerta.
2: Sí, sí.
0: Que después.
3: Que no se puede cerrar, después es rarísimo. Claro. Después ahora, el vínculo. No es una desconocida.
0: Después, no, Negri, pasé por tu casa, vos no estabas y me tomé unos mates con él.
1: Es que con una desconocida no se va a dar con una desconocida.
0: Claro.
1: No te vas a meter con gente que no conoces. Te tenés que meter con gente que conoces.
3: Hablas de la que llamó. Pero la que llamó ni siquiera tenía la inquietud. Me parece que es como medio la están invitando y dice, bueno, ¿y qué hago? Pero es una inexperta en el asunto.
1: Tenía la inquietud. Decía y
3: pero
1: ser un trío.
3: Pero claro, ella dice, pero no da, es mi mejor amiga.
1: A medida que lo escribe, cada vez tiene más dudas.
0: Best friend, BFF, best friend forever.
3: Ella dice, capaz un día si estoy en pedo, pero no sé.
0: Ahora, la realidad es que si sale bien, con esto sellan la amistad para siempre.
2: No, yo te digo la verdad, yo no quiero ver un amigo en bolas.
3: No.
2: Pero a 20 cuadras en la red. ¿Por qué tengo que estar rozándome con un amigo? No entiendo. No entiendo esa gente.
1: Bueno, pero ellos están hot, por eso quieren. Si no, lógicamente nadie quiere.
3: No, bueno, yo no lo voy a entender nunca igual.
0: A ver, abramos. Abramos a la comunidad zaracera, las líneas de opinión. Abramos la pareja.
2: ¿Qué con esa?
0: 11-3700-0100. ¿Qué opinan de esto, che? A ver.
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0: A ver, el vínculo de ella como mejor amiga para mí va a cambiar después de esto. Es una elección.
1: Y se van a ver en roles y situaciones en las que hasta ahora no se habían visto. Van a verse partes de sus humanidades que hasta ahora quizás no habían compartido.
0: Y su amiga la va a ver a ella.
2: Quizás están con la luz apagada, la luz baja.
1: Quizás eso gusta, ojo. Goleó y gustó. Ojo.
3: Ganó Gustulio.
4: Chao, drama. Por favor, si mi marido me trae una amiga y me gusta, obvio, feliz de la vida. Y si él le gusta una de mis amigas y queremos un trío y vamos la vida.
3: No sé, tío.
0: Está contenta.
1: Está re contenta, ya le encantó el plan. Es más, está grabando esta parte para hacer escuchar al marido.
0: Yo no escucho a nadie sugerir un amigo.
1: Mira, porque el Lore habla de otra cosa, claro.
0: No, pero en la gente tampoco.
3: Yo sumaría un amigo. Lo pasa, ¿sabes lo que son mis amigos en bolas? Y después de jugar un partido de 90 minutos de fútbol. ¿Sabes esos olores? Deja, quedémonos así como estamos, que estamos bien.
1: No son lores, son olores.
3: Sí, claro.
5: Esta chica, la amiga a la que la quieren hacer participar, le gusta la idea y quiere. Nada más que está viendo opiniones ajenas para ver qué hace. Si no, directamente decís, no, chicos, esto a mí no me va. Gracias. Y ya está.
2: Está más para el sí que para el no.
1: Es verdad, le falta el último empujoncito, porque ya está casi que sí. Porque si es no, es no. No tenés claro. Que preguntar. Si está buscando, saben que está buscando validación, aprobación.
0: Sí, obvio, claramente.
6: No, me parece desafortunada la invitación. Si cuando vamos a jugar al fútbol en el vestuario, no quiero ni mirarlo, mis amigos.
3: Ahí tenés.
6: Imaginás en la cama con otra mina.
2: Es otro contexto.
6: Me parece que no.
2: No es el vestuario.
3: Pero te lo dije o no te lo dije.
0: Igual no pasa por ahí, porque cuando introducís a un amigo, en el caso de siendo un varón, estás viendo a tu amigo con tu novia, que claro. Ya cambia el escenario. A los hombres les cierra más y es otra mina. Porque
1: cambian los roles, él está con también, dos. Cambia todo.
3: Yo te lo voy a traer al gordo, José. Después de un partido de 90 minutos, no lo crees ver. Ni con una mina, ni con un tipo, ni con vos, ni con el otro.
0: Nada.
3: Y bueno,
1: no lo crees.
3: No lo crees ver. No lo crees ver.
1: Bueno, ¿qué le decimos, Juli?
0: No, claro, lo que ella sienta. Yo lo único que digo es, hacé lo que sentís o lo que tengas ganas, pero para mí sabé que tu amistad cambia después de eso.
1: Sí, claro. No hay, una vez que abrís esa puerta,
0: fíjate,
1: literal, no hay vuelta atrás.
0: No
1: hay vuelta atrás. Esto es lo que tenemos para decirte.
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le sobra actitud. Carisma, ni hablar. Su voz marcó una época. Robbie Williams, en su estado más puro, vuelve a la Argentina y te lo presenta la CIA.

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0: De viernes retro, nuestra tarde zaracera, haciéndote compañía con esos matecitos, con ese tecito que te estás tomando,
1: con sí, una facturita. Con ese budín que estás preparando.
0: Con ese budincito hermoso, una facturita, porque hoy es día de permitido, si vos decís.
1: Obvio.
0: Y una facturita, ¿por qué no una facturita?
1: Hoy es una bola de fraile con dulce de leche.
0: Sí, claro. Todo en esta tarde hermosa, Anita, que sigue como, a ver.
2: Con 13 grados en Buenos Aires, pero salió el solcito y llegó el frío que habíamos anticipado. Este sábado mínima 3, máxima 14. Con sol. El domingo mínima 4, máxima 13, cielo algo nublado, pero buenas condiciones, con frío, eso sí.
0: Bien.
1: Ok, pero que haya sol.
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2: Y sí, escuchando
3: se viene.
2: El corazón, porque hoy es la final, Marian.
3: Claro, hoy
2: ratito.
3: Los dos mejores semifinalistas, los que contestaron la mayor cantidad de preguntas correctas en la semifinal y en el mejor tiempo,
2: sí,
3: vienen acá.
2: Lo que estuvimos esperando todo este tiempo.
3: Exactamente.
2: Se define en un ratito. Alguien hoy se va con una casa.
3: Así como lo decís, Juli. Hoy es la gran final de Tu Casa con Sarasa, con Viviendas Roca. Y alguien hoy aquí en este estudio, a vivo, se lleva una casa de Viviendas Roca.
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0: Somos los más dignos representantes de una gran costumbre argentina. Somos araceros de profesión.
1: Pero con mucha emoción, porque estamos a minutos de lo que es la final de esta casa,
2: Magda. Una nueva final, Juli, una nueva casa de Vivienda Roca, bienvenidos. Por un lado, Fernanda, hola, ¿qué tal? Acércate un poquitito de ese mic, ahí está.
3: Hola, ¿qué tal?
2: Ahí está, agárralo de chavo para más cerquita tuyo, con todo, con pie y todo, eso, se mueven, ahí está. Y Mauro del otro lado, ¿cómo están? ¿Bien?
4: Hola, ¿qué tal? ¿Cómo van?
2: Bienvenidos bien. Ambos. Fernanda y Mauro han participado, como tantos otros semifinalistas, en esta gran contienda de Viviendas Roca y son los mejores tiempos y la mayor cantidad de respuestas correctas. 7 cada uno.
1: Sí.
2: Fernanda en 56 y con 25 centésimas y Mauro en un minuto. Así que
1: son un
2: los
1: montón, dos de respuestas correctas.
2: Siete
1: muy bien.
2: Correctas de 10 es un montón.
1: Es un montón, es un montón.
2: Por lo general, esto en la final, después con los nervios, baja un poquito.
1: Sí, ¿viste? Porque... Sí. Pero hay otra presión.
2: Recordemos, bueno, ¿de dónde sos vos, Fernanda?
3: Soy de Aedo.
2: De Aedo, zona oeste, bien, zona perfecto. ¿Y vos, Mauro, eras de...?
4: Yo soy de Punta Alta, estoy trabajando acá en Buenos Aires hace 5 años, pero vivo allá en el sur.
2: Sos de Punta Alta, que es el zona sur de la provincia de Buenos Aires, digamos.
4: Sí, ahí cerquita de Bahía Blanca.
2: Correcto, bien, bien, bien. Ah, no, bien al sur.
1: Bien al sur.
2: De la provincia, donde la casi termina Buenos Aires.
1: ¿Dónde sería si se la ganan?
4: Yo había dicho Tucumán porque tengo mi pareja, tiene un terreno en Tucumán, así que...
1: Ah, genial.
2: Bien, eso estaría muy bien en Tucumán, sí, Vivienda Roca va a todos lados, ¿y?
3: Bueno, yo me quedaría en el oeste.
2: Sí.
3: Tengo también la posibilidad de instalarme en lo que es Ramos, Aedo.
2: Bien, te quedarías en zona.
3: Me quedo
2: bien,
3: en zona.
2: Bien, vos te quedas en zona y Mauro se va para Tucumán.
1: Perfecto.
2: Bien, perfecto. Bueno, ahora vamos a jugar la final. Otra vez, al igual que en la semifinal, van a ser 10 preguntas... Por tiempo, el límite es un minuto. Por lo tanto, si no saben la respuesta, prefiero, es mejor decir paso y vamos, sí, a la que sigue.
1: Va a estar Cristina, nuestra escribana.
2: Escribana Cristina Bonazzi, ya se suma al staff. Y también decirles que tienen que ser respuestas correctas y completas, ¿eh? Por ejemplo, si la respuesta es un año y el año es 1967, hay que decir 1967, no, hay que decir 67, ¿eh? Sí. O nombres completos. Sergio Lapegue, claro. No Lape, ¿eh? Lo mismo las ciudades, ¿viste? Sí, sí. Nombres completos. Para que le escriba la de por válida. Y son preguntas de interés general, igual es que le contestaron en la semifinal, pero con mucho más nervio, porque
1: total,
2: estamos acá en vivo,
1: total,
2: para todo el país y para el mundo.
1: Total.
2: Por Sarasa.
1: Fernanda, va, como contestó unos segundos más rápido, vas a tener la posibilidad de elegir primero el sobre en el orden en que elegís.
2: Sí.
1: ¿Cuántos son? ¿5 sobres?
2: 5 sobres, del 1 al 5. Y también vas a poder pensarlo, no tenés que decidir ahora, si querés contestar primera. O si querés contestar después que Mauro. Y ese el lugar en el que vos jugás, lo elegís vos también.
3: El orden para jugar.
2: El orden que quedaste primera en la semifinal. Así que bueno, ya se viene una nueva final de Tu Casa con Sarasa. La tenemos a Fernanda de Zona Oeste. Lo tenemos a Mauro, que está aquí por trabajo en Buenos Aires, pero que es de Punta Alta, cerquita de Bahía Blanca. Y van por una casa de Viviendas Roca. Así que a quedarse ahí, que ya la definimos. Ya se viene.

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2: Sí, pa, pa, pa, pa, pa. Y llegó la final, señores.
3: Llegó
2: finalmente.
3: Fernanda por un lado, Fernanda Marina González, es de zona oeste, madre de dos hijas, vive con su pareja en la zona de Aedo. Si gana la casa sería por el oeste, ya lo confirmó. Por el otro lado, Mauro, 45 años, también vive en pareja y con sus hijos en Capital Federal. La casa sería en Punta Alta, por lo que nos dicen.
2: No, en Tucumán, son... Tucumán.
3: Ah, en Tucumán, perfecto. Sí, sí, en Tucumán. No, él es de Punta Alta. Bien.
2: Es de Punta Alta.
3: Bienvenida Cristina Bonazzi, nuestra escribana. Vamos a repasar rápidamente lo que ya charlamos en la salida anterior. Son 10 preguntas para cada uno. Hay un minuto total para responder. Entonces, cuando una respuesta no la sepan, conviene decir paso para no perder tiempo e ir a la próxima pregunta. ¿Por qué? Porque vamos a definir esto por cantidad de respuestas correctas. El que mayor cantidad de respuestas acierte es el ganador. Pero si empatan, como pasó en la semifinal, lo define el tiempo. Así que es mejor terminar con las preguntas lo antes posible, por eso el paso para ganar tiempo, por si llegan a empatar en cantidad de respuestas. Hay una casa de viviendas Roca de premio, hablamos de respuestas completas siempre, los años, los nombres con nombre y apellido, los nombres de las ciudades y que se entiendan bien. Y Fernanda, quedaba que vos nos digas si jugás primera o segunda en el orden y con qué número de sobre querés jugar.
4: Juego primera. Sobre el número uno.
3: Primera con el sobre el número uno nos separamos.
2: Cabulera.
3: Sí, a vos te hago elegir después. Mauro, ¿ya lo tenés pensado?
5: No, elijo después.
3: Elegí después, bien. Depende del resultado, elige sobre. Después va viendo cómo. Está muy bien. Bueno, sobre el número uno entonces. Y en primer lugar, Fernanda. Toma nota la doctora Cristina Bonazzi. Y agarró una hojita para.
4: Ya está.
3: Ahí está. Y lo tenemos. Fernanda, ¿estás lista?
4: Preparada.
3: Bien, cuando lleguemos al minuto de tiempo va a haber un ruido del final como una chicharra y ahí terminamos. Así que recuerden, si no saben la respuesta, decir paso. ¿Estamos correctos con el tiempo? ¿Tommy con el cronómetro? Sí. Bueno, Fernanda, preparada, tiempo en el aire, va. ¿Cuántas estrellas tiene la bandera de Venezuela?
4: Paso.
3: ¿En qué año Francia ganó su último Mundial de Fútbol?
4: Paso.
3: ¿Quién fue el conductor de la primera edición del programa El Último Pasajero?
4: Guido Casca.
3: Correcto. ¿Qué actriz nació primero, Natalie Pérez o Violeta Ortiz Berea?
4: Violeta Ortiz Berea.
3: Correcto. Completa el refrán. Dime con quién andas.
4: Y te diré quién eres.
3: Correcto. ¿Qué artista popularizó las canciones Umbrella y Diamonds?
4: Paso.
3: ¿Verdadero o falso? El actor Hugh Jackman nació en Australia.
4: Verdadero.
3: Correcto. ¿Qué actriz protagonizó la película El Diablo Viste a la Moda junto a Anne Hathaway?
4: Meryl Streep.
3: Correcto. ¿Cuánto es 12 multiplicado por 8 y al resultado le resto 10?
4: 86.
3: Correcto. ¿En qué país nació el artista Salvador Dalí?
4: Francia.
3: No, tiempo. Yo conté 6.
6: Cortas en 52 segundos.
3: Bien, 6 en 52. En la semifinal había hecho 7 en 56. Una performance parecida. Vamos a repasar. 8 estrellas tiene la bandera venezolana. Francia ganó su último mundial, el 2018, fue el Mundial de Rusia. Guido Casca, correcta, el último pasajero. Violeta Ortiz Berea es más grande que Natalie Pérez, un año, esto es correcto también. Dime con quién andas y te diré quién eres, perfecto. Rihanna, Umbrella y Diamonds. Hugh Jackman es australiano también, correcta. Meryl Streep junto a Anne Hathaway, El Diablo Viste a la Moda, correcto. La cuenta daba 86.

0: 6, 12 por 8 y al resultado del resto 10. Salvador Dalí nació en España. 52 segundos entonces y 6 correctas. Bueno, Mauro, momento de la verdad. Sobre número.
1: El 3.
0: Sobre número 3, me pasa Juli. Gracias, compa. Vamos con el sobre número 3. Vamos a agarrar la hojita que teníamos por acá. La misma. Sobre número 3. Haciendo 7 correctas, hiciste en la semifinal. 7 correctas, ganás. Y si hicieras 6, tiene que ser en menos de 52 segundos. ¿Sí?
1: Bueno, dale.
0: ¿Estás preparado?
1: Sí, sí.
0: Muy bien. Vamos, tiempo en el aire ya. ¿De qué color es la cruz de la bandera de Suiza?
1: Blanca.
0: Correcto. ¿En qué año fue lanzada la red social Facebook?
1: 2015.
0: No. ¿Quién fue el primer conductor del programa de TV La Biblia y el Calefón?
1: Gimbert. Jorge Gimbert.
0: Correcto. ¿Qué músico nació primero? ¿Abel Pintos o Luciano Pereira?
1: Abel Pintos.
0: No. Completa el refrán. No por mucho madrugar.
1: Se... Paso.
0: ¿Qué banda popularizó los temas Vasos Vacíos y Siguiendo la Luna?
1: Los Fabulosos Cadillacs.
0: Correcto. ¿Verdadero o falso? Los términos pole position y boxes se usan en el automovilismo.
1: Sí, verdadero.
0: ¿Qué actor protagonizó la película El Ciudadano Ilustre?
1: Paso.
0: ¿Cuánto es 43 multiplicado por 2 y al resultado le restamos 21?
1: 45.
0: No. ¿En qué país nació la cantante Celine Dion?
1: Estados Unidos.
0: No, tiempo.
2: Cuatro correctas tengo.
0: Cuatro correctas, vamos a repasarlas. La bandera blanca tiene una cruz. La bandera suya tiene una cruz blanca. Facebook en el 2004 se lanzó. Jorge Gimbert, correcta. Luciano Pereira es más grande que Abel Pintos, 3 años más grande. No por mucho madrugar, se amanece más temprano. ¿Qué banda popularizó los temas Vasos Vacíos y Siguiendo la Luna? Los Fabulosos Cadillac. Pole Position y Boxes son del automovilismo verdadero. El Ciudadano Ilustre, la película protagonizada por Oscar Martínez. 43 por 2, 86, menos 21, 65. Y Celine Dion es canadiense. O sea que fueron 4 correctas, doctora.
2: 4 correctas en 56 segundos.
0: En 56 segundos. Mismo tiempo, no, en la semifinal habías hecho un minuto, pero bajamos la cantidad de correctas. Por lo tanto, Fernanda es la ganadora de la Casa de Viviendas Roca. Fernanda, felicitaciones. Tenemos ganadora de tu casa con Sarasa, Juli, ¿eh?
3: ¡Qué locura! Felicitaciones a los dos. Estuvieron muy bien, tanto en la semi como en la final. Hermoso, hermoso.
0: Hermoso, hermoso, hermoso. Increíble. Así que hay una casa de vivienda roca que la tenés que construir en zona oeste, ¿eh?
4: Y no se van a librar de mí en
0: zona oeste. Bueno, ahí estaremos. Mauro, muchas gracias también vos por participar, gracias, por la buena onda. Es un poquito más difícil acá en vivo que en la semifinal, que es telefónica. Hay un poquito más de nervios. Gracias por venirse hasta acá. Gracias, gracias siempre por estar del otro lado cuando hacemos Sarasa. Es una alegría saber que tanta gente pasa la tarde con nosotros. Nos contaban recién, mientras escuchábamos música en el auto, en casa, siempre está la radio
3: siempre,
0: puesta,
3: todos
0: así que
3: los días, la 100.
0: Gracias, gracias a ambos. Gracias. Felicitaciones, gracias. Te has ganado una casa.
4: Gracias.
0: Ya ponemos en juego otra casa. Automáticamente arrancamos la semana que viene con tu casa con Sarasa, con Viviendas Roca, la casa número 23. Seguimos con Viviendas Roca. Dale, vamos.
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1: 39 minutitos pasaron de las 4 de la tarde. Seguimos zaraseando juntos. Acabamos de entregar una casa. Así terminamos la semana.
2: Sí, tranquilo.
1: Tranquilo, vamos. 23 casas ya. Sí. Es loco.
2: Ah, oh, un delirio. Un delirio total. Che, lo que es un delirio total, lo que ocurre con Ronaldinho. ¿Lo ubican a Ronaldinho?
3: Sí, claro.
2: Aquel ídolo del Barcelona que cobijó a Messi, a un Messi de 17, 18 años, cuando hizo sus primeros partidos en la primera. Lo apañó, lo guió, lo contuvo.
3: Es más, le da el pase para que haga su primer gol en Barcelona.
2: Le da la asistencia para el primer gol y de a poco le empieza como a ceder su lugar, como entendiendo que lo que se venía era la era de Messi.
3: Claro.
2: El tipo no fue egoísta, no fue mezquino.
3: Egocéntrico.
2: Para nada. Entendió que lo que tenía al lado de él era el nuevo fenómeno mundial del fútbol y así lo mostró y se mostró él. Bueno, hoy, con 46 años, vuelve al fútbol. Ronaldinho vuelve al fútbol, va a ser el número 10 de un equipo de la C del fútbol italiano, la tercera categoría del calcio. Fue presentado ante 10.000 hinchas, va a jugar para el Ravenna, que es un club de la C italiana, de la tercera categoría, que hasta hace poquito tenía una repercusión fundamentalmente regional, ¿no?
1: Sí.
2: No era un equipo de los que más traccionan. Pero con la llegada del campeón del mundo, del campeón con el Barça, de este jugadorazo espectacular que es Ronaldinho, se transformó totalmente la expectativa y el fanatismo alrededor de este club, que está aumentando la cantidad de socios, vendiendo abonos, está pensando en ampliar el estadio, porque es furor lo que va a pasar con Ronaldinho a sus 46 años jugando en el Ravenna.
1: Sí.
2: Los hinchas presentes con sus banderas y con mucha expectativa. Y un acuerdo que tiene una característica muy particular. No solo va a ser el 10 del equipo, va a ser accionista del club.
1: Le pagan un poco más
2: en honorarios y le pagan con acciones del club. ¿Por qué? Porque va a ser la cara principal de un ambicioso proyecto que tiene como objetivo final llevar al club a la categoría siguiente, a la B del calcio, en 2 años, y que juegue en la primera italiana, por lo menos antes del próximo mundial, dentro de 4 años. Para eso está Ronaldinho, para apoyar esta transformación en el club. Va a ser inscrito oficialmente como jugador. No está todavía claro cuál va a ser la fecha del debut. Tiene que entrenar, ponerse un poquito a punto. Le estuvo dando al tenedor libre y a
3: fuerte, fuerte.
2: La joda fuerte, pero bueno, pero él está para jugar, aunque sea un rato. Dice que lo que él haga en la cancha va a ser decisión, como siempre, del entrenador y el cuerpo técnico,
1: sí.
2: Pero que él está a disposición. Ya se puso a entrenar, ya está instalado en las inmediaciones del club y es una nueva vuelta de uno de los grandes del fútbol, furor que se arma alrededor de la vuelta de Ronaldinho al Ravenna de la C italiana.
3: Y tiene una gran serie de su vida en Netflix.
2: Mirá.
3: Ronaldinho, que la pueden ver, y es muy interesante la historia, muy interesante, porque es un tipo que viene muy abajo.
2: Muy, claro,
3: muy abajo, sí, con muchos problemas familiares.
2: Sí, sí, viviendo en una de las favelas más,
3: claro,
2: más populosas y más pobres de Río de Janeiro, y transformándose en ídolo mundial y considerado uno de los fenómenos de todos los tiempos. Yo creo que está dentro de la lista de los 10 mejores jugadores de fútbol de la historia.
3: Sí,
2: sin duda.
3: La historia de su hermano también es muy interesante, que era jugador de fútbol y después pasó a ser su representante.
2: Claro.
3: Es muy interesante la historia de Ronaldinho.
2: Bueno, che, ahí va. Vuelve Ronaldinho a jugar en la C del calcio, en el Ravenna.

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9: Llegamos al final y ¿sabes qué tenemos?
10: Una pista.
9: La pista. Para el maletín de las 999 lucas de las 99 por duplicado, los 2 millones de pesos. Acordate, 6 cifras, 2 para el día, 2 para el mes, 2 para el año. Y esto que nos dice Anita que es super ultra archi recontra mil important.
10: Si me permite, vamos a hacer una aclaración de una de las últimas pistas que dimos, precisamente la del día 3 de julio. Ese día dijimos que para esa fecha ya se había estrenado una película del Titanic.
9: Sí.
10: Y si bien estábamos en lo cierto, nos falta sumar un dato que hace la diferencia. Así que la pista correcta es: para esa fecha ya se había estrenado la primera película que hablaba del Titanic.
9: Ah.
10: ¿La repito?
9: Claro.
10: Para esa fecha ya se había estrenado la primera película que hablaba del Titanic.
9: Bien, bien. Correcto, bien, corrigiendo la trayectoria, me parece muy bien. La primera película que hablaba del Titanic.
11: Claro, claro.
9: Que yo digo, no es la de Caprio y Kate Winslet, hubo otras antes.
10: Bueno,
9: che, hablando de bueno, en un rato otra pista con Lape y Maru que ya vienen.
12: Claro, por supuesto, estén atentos, hay que anotar, hacer la tarea, porque quién te dice este fin de semana, alguien abre el maletín, ¿eh?
9: Se lleva
12: los 2 millones.
9: Los 2 millones, claro.
12: Sí, Anita, nos espera un buen tiempo, ¿no?
10: Frío,
12: pero lindo.
10: Pero lindo, exactamente.
12: Pero lindo, con sol, así que a disfrutar el fin de semana.
9: Bien, che.
12: Tenés 2 días completos para cocinar.
9: Hermoso. Voy a ver si me inspiro y hago algo para el lunes.
11: Bien.
9: Che, gracias a todos por la compañía. Se viene el Lape y Maru y el atardecer de un día agitado en la vuelta a casa.
12: Que descansen, nos reencontramos el lunes a las 2 de la tarde puntualmente para zarasear juntos como todas las semanas.
9: Muy buen fin de, chau, chau.
13: Un besote.
9: Chau.
13: Un besote. Chau.

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2: Señoras y señores, buenas tardes para todos. Bienvenidos a este atardecer de un día agitado por la 100. 5 de la tarde, 7 minutos. Farmeamos ahora con Marina Fernández. ¿Qué haces, Maru?
3: ¿Cómo estás, Lape? ¿Cómo va? Buen viernes.
2: ¿Cómo es farmear ahora?
3: Farmear ahora.
2: En la radio, viste, no se ve, pero bueno. Hacemos silencio y farmeamos, ponele.
3: Ponele, ahí estamos. Está eso, todo el mundo con esto de farmear ahora.
2: Qué estupidez, perdón.
3: Son modas, épocas.
2: Época,
3: sobrevivimos a los Floyds, a los Emos, a los Terians.
2: Exacto, Terian. Ahora farmear.
3: Los farmeados.
2: Bueno, ¿qué temperatura tenemos?
3: Ya te digo, 12 grados 6 décimas la actual, cielo algo nublado para hoy a la noche, 8 grados. Ya empieza a descender. Mañana la mínima 3 y la máxima 14 grados con algo de nubosidad. Sí, mañana tenemos solcito, pero frío.
2: Exactamente. Bueno, así comenzamos nuestro fin de semana. Quédense, ya te dije que era sábado. Vos disfrutá del momento y descansá con nosotros, dale.

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1: Bueno, ahora estamos todos con el tema de farmear. Yo no sé si la gente nuestra que nos escucha saben de qué se trata, pero ajá, los pibes se miran, es como hay una competencia de farmear el aura, ¿viste? Es como que se van tocando y van sacando el aura. Me parece que está vinculado con los gamers, ¿no?
2: Ajá.
1: Pero nosotros vamos a ver, ya que estamos de esta moda, ¿qué estás farmeando?
2: ¿Qué, ¿no?, estamos farmeando?
1: Yo farmeo, según mi edad, dolores en la espalda. La rodilla.
2: Sí.
1: Farmeo esos dolores. ¿Vos qué farmeás?
2: Te farmeo acidez después de comer muy pesado a la noche.
1: Ah, te quedas muy sin, sí, con la panza,
2: sí,
1: llena.
2: Sí, sí. A la inflada, noche no hay que, ¿viste?, comer carne, chicos.
1: ¿Cómo?
2: Que a la noche no hay que comer carne pesado.
1: Yo
2: así
1: tengo que comer eso. Farmear, por ejemplo, mensaje de WhatsApp sin responder, esos largos, ¿viste? Yo farmeo a veces, exacto, y lo veo ahí y digo, no puedo escuchar.
2: Totalmente.
1: ¿Cómo hago?
2: Totalmente. También estamos farmeando turnos médicos para hacer chequeos, ¿viste? Que a una cierta edad empezás a farmear turnos médicos.
1: Estamos farmeando. Farmear es como cosechar, ¿no? Obviamente, de acuerdo a lo

0: hace cada uno, más o menos. Es una. Es, sería, qué sé yo. Es. Farmear, por ejemplo, cuando agarras una serie y la enganchás y querés ver un solo capítulo y no parás de ver capítulos, ¿viste? Decir, quiero terminar la serie. A veces nos encanta hacer eso, ¿no?
1: Farmeas series hasta no parar.
0: Una tras otra, exactamente. Bueno, al 11-3700-0100, quiero que vos nos digas si vos farmeas algo. ¿Y qué farmeás? ¿Entendés? Es un chiste, qué sé yo, no sé. Es para los pibes, para que están escuchando a los pibes ahora, dale.

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12: A las 5 de la tarde, 29 minutos, seguimos juntos en el regreso a casa, compartiendo buena música, aquí, en La 100.

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1: Bueno, en esta moda de farmear, Aura, vos que estás escuchando la radio, ¿qué farmeás? Hola.
2: Hola, Pemaru, yo sí. Estoy farmeando síntomas menopáusicos. Opa. Los calores, la falta de memoria.
1: Bueno, está bien, cada uno farmea.
3: Farmeamos lo que
1: podemos.
3: Que
1: de acuerdo a lo que te permite la edad, me parece bien. Hola.
4: Bueno, acá de Bernal Oeste estamos farmeando unas chipas para salir a vender calentitas.
1: Muy bien. Están en el horno, me gusta. Unas chipas calentitas para salir a vender. Me gusta eso, amigo. Hola.
5: Esta semana estuve farmeando la presión un poco alta.
1: A cuidarse. Hay que dejar la sala ahí, ¿viste?
3: Sí.
1: Viste que cada uno farmea de acuerdo a su edad. Bueno, sigamos farmeando la 100, dale.

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el regreso a casa en este tercer día agitado. Está fresquito, pero ya empezamos a soñar con este fin de semana que estamos disfrutando a partir de ahora. Vos descansá, relajá, vas con cambio. Cuando llegues a tu casa te pones, si querés, el pijama y la pantufla y no salís hasta el lunes. ¿Qué es lo que voy a hacer yo? Más o menos. Vos disfrutá de este momento porque a nosotros nos encanta poner buena música.

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1: 6:02 PM, el oficialismo confirmó la sesión en diputados en la que va a buscar avanzar con la reforma del Banco Central. La Libertad Avanza y los aliados del PRO y la Unión Cívica Radical pidieron que se abra el recinto de la Cámara Baja el próximo miércoles 26. Además, van a buscar aprobar Inocencia Fiscal 2 y el acuerdo de patentes con los Estados Unidos.
2: La Dirección General de Aduanas incineró 600 kilos de estupefacientes. El valor de la droga supera los 9 millones de dólares y fue decomisado en distintos operativos en diferentes puntos del país. Su destrucción se realizó bajo estrictas normas de seguridad en cumplimiento de las disposiciones emitidas por la justicia.
1: La justicia de Bolivia define la situación de Fernando Cerimedo. La fiscalía pidió que el consultor político argentino quede detenido de manera preventiva mientras avanza la investigación en la que está imputado por la presunta tentativa de femicidio contra la abogada Nadia Beller. Pronóstico del tiempo.
2: 12:02 PM la actual, con cielo parcialmente nublado. Para esta noche algo de nubosidad y una temperatura de 7 grados. 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
1: La AFA confirmó que va a apelar la sanción de la FIFA a la selección argentina. Podría recurrir al Tribunal de Arbitraje Deportivo. Va a buscar revertir la suspensión a Leandro Paredes por 10 partidos por su participación en una pelea durante la final del Mundial y bajar las multas por diferentes hechos ocurridos durante esa misma final. 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

Colonia cayó el Corrientes. Hay manifestantes en este momento y un corte parcial. Cayó el Corrientes, acordate. Y después en Avenida Libertador y República de la India, reducción de carriles sentido Salguero. También hubo un accidente en esa zona, Libertador y República de la India. También en San José y Humberto Primo hay manifestación. Un corte total en la casa donde está presa la expresidenta Cristina Kirchner. Señores, así vamos avanzando a las 6 de la tarde, 10 minutos. En este atardecer de un día agitado por la 100. Volviendo a casa, parando un poquito la pelota y disfrutando del camino, que es hermoso porque volvemos a casa. Tu corazón, Alejandro Sanz, suena a la 100.

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3: 6 de la tarde, 26 minutos. Seguimos juntos en el regreso a casa compartiendo buena música.

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1: Ay, ay, ay, ay, ay, ay, ay. 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
2: 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Para eso tenés que estar atento a las pistas que te vamos dando cada viernes.
1: Hoy vamos a aclarar una de las pistas que dimos, precisamente la del día 3 de julio. En esa oportunidad dijimos que para esa fecha ya se había estrenado una película del Titanic. Si bien estábamos en lo cierto, nos faltó sumar un dato que hace la diferencia. La pista correcta es, para esa fecha ya se había estrenado la primera película que hablaba del Titanic.
2: La repito, para esa fecha ya se había estrenado la primera película que hablaba del Titanic.

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2: Volvemos juntos a casa en este atardecer de un día agitado por la 100, 7 menos 20 de la tarde en toda la República Argentina. En Capital Federal la temperatura actual es de 10 grados 6 décimas, con el cielo parcialmente nublado para esta noche, menos nubosidad y una temperatura de 7 grados. Mañana sábado, solcito, despejado por la mañana, algo nublado por la tarde, la mínima por la mañana 3 grados, la máxima llega a los 14 grados. El domingo vamos a tener algo más de nubosidad y las temperaturas oscilarán entre los 4 y los 13 grados.
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22 segundos para acompañarte hasta los títulos. A las 7 de la tarde, 4 minutos, un poco más tarde hoy, ¿eh? Tranquilos. Despacio, ¿quién te apura? Lo importante es seguir escuchando la buena música. Esto es Viernes Retro, Lionel Richie. Toda la noche, ¿no? Junto a vos, poniendo buena música.

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1: Sin avances de fondo, el gobierno y las universidades ratificaron las posturas ante la justicia por el presupuesto. Tras el fallo firme de la Corte Suprema, el juez federal Martín Kormick escuchó los planteos de las partes y labró un acta. El punto clave sigue siendo el cumplimiento de la cautelar para recomponer salarios y becas.
2: La justicia rechazó el planteo de nulidad de Martín Insaurralde y validó los videos de los dólares. El juez federal Rodríguez Ponte mantuvo las grabaciones como prueba en la causa tras confirmarse mediante peritajes que las imágenes corresponden a la casa de San Vicente.
1: Se extiende la crisis en consumo. En junio las ventas en supermercados y mayoristas cayeron 3,1% en forma interanual. El INDEC informó una nueva merma en el sector. El retroceso en las cadenas minoristas respecto al mes previo es del 1%. El acumulado enero-junio, este primer semestre del 2026, presenta una baja del 2,8% si lo comparamos con el mismo periodo del 2025. Pronóstico del tiempo.
2: 10 grados 6 décimas la actual, con cielo parcialmente nublado. Mañana sábado, algo de nubosidad. La mínima 3 grados, la máxima 14.
1: Bueno, amigos queridos, van a llegar a casa, van a tomar el teléfono y van a marcar el 11-3700-0100 y van a decir fuerte la pellegué. Pero esta vez quiero que digan la pellegué. Chao, buen fin de. Y cerramos el programa con eso. Chao, buen fin de. Dale, decime.
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0: casa disfrutando de la buena música, pensando lo que vamos a hacer este finde, no a medias, ¿no? Vamos a hacer cosas lindas, productivas. Y si para vos la producción está tirándote en un sillón para mirar tele, está buenísimo. Cada uno sabe qué es lo que tiene que hacer, pero lo importante es que vos disfrutes ese momento, que seas feliz en ese momento, que haya personas que te elijan para que vos puedas compartir con esas personas sin preocuparte de nada. Con solo mirarla a los ojos es entrar en su corazón.
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0: buen momento para pensar en lo lindo que sería esquiar, ¿no?
1: Uf, ahí en Bariloche, qué lindo, quién pudiera.
0: Quién pudiera esquiar, o si no podés esquiar, caminás por ahí por el lado de la nieve, te vas al Cerro Otto, claro. Caminás por el lago Nahuel Huapi. Pero necesitas un hotel 5 estrellas, ¿no? Para pasarlo lindo, ¿no?
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0: Pero claro que sí, pues. Bueno, amigos, ha llegado el momento, marquen el 516-7010. Para todas aquellas personas que tengan ganas de disfrutar de Bariloche y un regalito al atardecer de un día agitado. La verdad que es rarísimo todo. Esta vez sí que fue raro. No puedo entender de qué localidad estamos hablando. ¿Vos la sacaste, Maru?
1: Está fácil igual. Me parece. La gente siempre la saca.
0: Sí, eso sí.
1: La son gente muy inteligentes.
0: Muy inteligentes, sí. Llama ahora, dale. Y te vas a Bariloche.
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1: Hola, buenas tardes, ¿con quién hablo?
2: Hola, buenas tardes, con Natalia.
1: Hola Natalia, ¿cómo estás vos?
2: Muy bien, ahora mucho mejor.
1: Espera un poquito, esperá, todavía no ganaste nada, estás apenas hablando nada más, espera un poco. ¿De dónde sos, Natalia?
2: Soy de Casanova, La Matanza.
1: Isidro Casanova, La Matanza. Exacto. ¿Y qué haces de tu vida habitualmente?
2: Trabajo en una distribuidora, soy administrativa.
1: Administrativa, muy bien. ¿Y escuchás mientras trabajás el programa o estás en tu casa?
2: No, ya llegué a mi casa.
1: ¿Y quién hace los deberes?
2: Ahora.
1: ¿Los deberes los haces vos?
2: ¿O no, es en conjunto.
1: Bien, bueno, muy bien. Natalia Covezzoli es el apellido, ¿no?
2: Covezzoli, exactamente.
1: ¿Conoce Bariloche?
2: Conozco, fui a los 15, hace muchos años.
3: Hay que volver,
2: hay que llevar a mi niña, que no lo conoce.
1: Atención, Natalia Covezzoli, ¿cuál es la localidad que eligió la maldita producción?
2: Top. ¿Victoria?
1: Sí, sí, si acierta sería una victoria, obvio. Sí. Señora, por favor, por favor, ¿cuál es la localidad, Dios mío?
2: ¡Victoria!
1: Te vas al alma del lago Suite en Spa Bariloche.
3: ¡Bravo! ¡Bravísimo, bravo!
1: ¿Sabes lo que es el hotel? Natalia, disfrutá del hotel, andá a la pileta climatizada por nosotros, ¿sabes?
2: Vale, muchísimas gracias, chicos.
1: Felicitaciones. Eso. ¿Y con tu hija te vas?
2: Sí.
1: Bueno, bendiciones para este viajecito, que lo puedan disfrutar, ¿eh?
2: Muchísimas gracias.
1: Llévate ropa de abrigo, hace un frío.
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0: caña seca y un membrillo. Patricio Rey y sus redonditos de ricota suenan en el regreso a casa en la 100. Atención, Avenida Callao y Corrientes, porque todavía están los manifestantes, hay un corte parcial. Y déjame decirte que el subte está en horario. Y te quiero contar que este domingo que viene hay una bicicleteada muy interesante aquí en Loma de Zamora, solidaria, a beneficio de niños y de niñas que están en el Hospital Esteves. El domingo podemos salir todos ahí de la Plaza Grigera, enfrente del municipio, de Loma Zamora, te digo, a las 9 de la mañana, y vamos a ir pedaleando hasta el Hospital Esteves. Para ayudar, podés traer algún alimento no perecedero, algún juguete, está buenísimo. Si podés ir con tu bicicleta a pesar del fresquete, va a estar lindo el día. Y también con casco, ¿eh? Así que salimos todos a las 9 de la mañana. Es una bicicleteada solidaria hasta el Hospital Esteves, muy cerca. Son cerca de 3 kilómetros. Y si llueve, se suspende.
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0: Ape, llegué, llegué. Buen fin de semana para todos. La pucha que vale la pena estar vivo.
1: Ay, me asusté un poco. Buen fin de semana, genio, gracias. Gracias por llamar. 8:01. Gracias a Diego Pozo, magnánimo y eterno conductor de esta radio y de este en vivo. Ariel Dota, nuestro productor general. Camilo Agüero, nuestro operador.
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1: ¿Cambiaste la voz?
3: Nadie va a escuchar.
1: A José Bojanich, gracias.
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1: Parece que Moria es la protagonista de este programa. A ver, Caro Moyo, ¿quién es?
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1: ¡Es Moria! La rubia, la única que vale, Marina Fernández.
4: Besos, Lepe, buen fin de semana, será hasta el lunes.
1: Igualmente para todos, descansen, nos encontramos el lunes. Chao.

noche de la cena escuchamos a Sting, Rod Stewart y Bryan Adams haciendo All for Love. Gran clásico para abrir al lado romántico de la 100 de este viernes. El tan esperado viernes que ya ha llegado a las 20 horas y 7 minutos. Está haciendo frío, ¿eh? 9 grados 6 de temperatura. Y si estás en casa, bajando un cambio después de una semana intensa, recién tal vez empieza tu noche, acá nosotros te invitamos a disfrutar de buena música en Románticos. Bienvenidos.

escuchando el lado romántico de la 100. Hola Notes, Kiss on My List. Uno de los grandes clásicos del pop de los 80, lanzado como segundo sencillo del disco Voices, esta canción fue clave para poder consolidar a Hall & Oates como uno de los grandes dúos de la década. Sonaba a las 20 horas y 20 minutos, aquí en Románticos, donde vamos a escuchar a The Cure, a Maroon 5, a Level 42 y muchos artistas más. La música ahora con Glass Tiger. Someday.

noche con las canciones que son parte de tu historia. Maroon 5, She Will Be Loved. Una gran canción de la banda liderada por Adam Levine, quien este próximo 3 de septiembre regresan a nuestro país. 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Ya son las 20 horas y 31 minutos con 9 grados de temperatura y el cielo se encuentra ligeramente nublado.

0: escuchando Románticos aquí en la 100. Everything But The Girl, Missing. Un gran clásico de los 90 suena en este viernes. Quédate con nosotros aquí en la 100 hasta la medianoche. Tenemos muchas canciones para compartir con vos hasta las 12. Estamos juntos en la 100.
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13: Juntos aquí en las 20 horas y 42 minutos, noche de viernes, muchos regresando a casa, otros por salir. Bueno, tener en cuenta que en autopista 25 de mayo, enlace 9 de julio, allí hay un corte total por incidente vial. Para los que viajan en transporte público, el tren línea Roca al ramal Bosques vía Temperley presenta servicio limitado entre Constitución y Claypole. Esto se debe a manifestación. Resto de trenes, subtes, premetro, a horario.
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todas las noches esas canciones que son parte de tu vida. Rake, sabes, le vamos poniendo música a tu viernes. Todavía nos queda mucha música para compartir, clásicos que siempre encuentran la manera de emocionarnos, de llevarnos a algún lugar. Hasta la medianoche. Este es el lado romántico de la 100. Las historias se transforman en canciones. Romántica.